0: resonancia multiparamétrica de próstata para detectar cáncer de próstata y para hacer biopsias dirigidas, para que vayan y vean dónde pinchar y tener la biopsia correcta. Músculo esquelético, hombro, codo, muñeca, rodillas, para lesiones osteomusculares, para cáncer. Hay una...
1: Si hay las resonancias magnéticas, ¿para qué entonces estas irrupciones, especialmente para el estómago, para el aparato digestivo, estas colonoscopías
0: ya,
1: o laparoscopías?
0: Ya, cuando,
1: ¿van a pasar a la historia o no?
0: No, todo es va concatenado. Por ejemplo, hacemos colangioresonancias. Anoche tuve como unas 3 o 4 colangioresonancias. ¿Qué significa ver la vía biliar? Si es que tiene cálculos en la vía biliar. Si es que no tiene cálculos en la vía biliar, no le hago nada de endoscopía. Y va a cirugía y le sacan la vesícula. Pero si tiene cálculos en la vía biliar, en el colédoco, hay que entrar a hacer una endoscopía, se llama CPE, y extraer el cálculo. Entonces todo va concatenado y todo tiene su lógica.
1: ¿Este es un aparato ruidoso o no?
0: Este aparato hace ruido. Lo que hace ruido es la microonda que rompe el aire, así como cuando se rompe la barrera del sonido,
1: claro.
0: Igualito. Y entonces va a sonar de acuerdo a cada secuencia. El encanto de este aparato nuevo es que no consume helio, tiene un sistema sellado de helio, no va a consumir helio, es menos pesado, por lo tanto puedo tenerle un segundo piso, ocupa menos espacio, tiene inteligencia artificial, vamos a hacer mucho más rápido las secuencias, lo que hacíamos en media hora, vamos a hacer en 10 minutos. En 10 minutos con mejor calidad. Es algo que se llama Deep Resolve. Sí, es un sistema de inteligencia artificial que ayuda a posicionar al paciente, le dice al equipo qué quiere y le posiciona inmediatamente y le ayuda a programar. Y ya tiene programado y se hace más rápido. Tiene sistemas de aceleración que hace que disminuye el tiempo, disminuye también el ruido y mejora el confort para el paciente.
1: Y en suma, ¿le da precisión al diagnóstico?
0: Aumenta la precisión, sí. Vamos a tener ese equipo nuevo que se llama Flow Ace de 1.5 teslas y también para los próximos meses, para septiembre más o menos, vamos a tener el otro equipo, el que tenemos ya remodelado, como un equipo nuevo, también de última generación, con tecnología digital. Ya no va a ser nada analógico, va a ser todo digital.
1: O sea, no se necesitan operarios.
0: Sí se necesitan operarios, pero les hace más fácil el trabajo y para el paciente también va a ser más cómodo, porque antes utilizábamos amplificadores rígidos, se llaman antenas, para hombro, para muñeca, para rodilla, para tobillo. Ahora son como sabanitas que se envuelve y eso les da mucho confort.
1: Antes de la resonancia magnética, ¿cómo se hacía con precisión los diagnósticos? Porque, bueno, no sé si estén vinculados, pero hasta ahora tenemos los rayos X en donde las personas tienen que ponerse una defensa ante la radiación, ¿no?
0: Claro, ese es otro tipo de imagen. Los rayos X tienen mucho tiempo. Se ha cambiado la forma de adquisición de la información de los rayos X. La forma de emisión todavía sigue igual, tiene radiación.
1: Pero toda esta tecnología que usted nos ha descrito, ¿no deja obsoleta los rayos X?
0: Los rayos X es que cada modo de imagen tiene su indicación. O sea, no puedo prescindir de rayos X, no puedo prescindir de tomografía, no puedo prescindir de eco, no puedo prescindir de la endoscopía, porque cada paciente tiene su indicación, cada paciente tiene su enfermedad. Entonces, si ya llego a resonancia magnética, es porque se necesita verdaderamente algo que lleve algo, en profundidad el diagnóstico. La resonancia magnética empezó a funcionar más o menos en años 80, 70, 80, para diagnosticar infartos cerebrales.
1: ¿Y antes de eso cómo se diagnosticaba?
0: Con clínica y tomografía. Con clínica y tomografía. Entonces, a partir de eso, la resonancia magnética ha evolucionado. Llevo 19 años en resonancia magnética y esto ha evolucionado tanto que hacemos resonancia magnética funcional. Hacemos algo que se llama tractografía, que indica cómo están las conexiones entre la corteza cerebral y la médula, cómo están las conexiones entre neurona y neurona.
1: O sea, no es cuestión solamente, o no sirve solamente para generar lecturas, imágenes. ¿Usted puede operar con la resonancia magnética al mismo tiempo o no?
0: No, esto es diagnóstico.
1: Nada más.
0: Esto es diagnóstico. Esto tiene aproximación diagnóstica. Cuando no le da respuesta a los otros métodos de imagen, entonces entra la resonancia magnética como una herramienta más útil.
1: Sí. O operaciones menores como la endoscopía o la colonoscopía.
0: No puede entrar en ningún endoscopio, ninguna colonoscopía a la resonancia porque tiene metal.
1: Ya.
0: Entonces, no, esto es para orientar. Por ejemplo, cuando hay tumores que están cerca del área de lenguaje, nos piden resonancia magnética funcional. Y hacemos que el paciente hable, que mueva los dedos y se activan las neuronas. Podemos ver eso, la activación de las neuronas cuando habla o cuando mueve las manos. Eso se llama resonancia magnética funcional, para que el neurocirujano pueda operarle con el paciente despierto.
1: Muy interesante, doctor.
0: Sí, eso.
1: Ahora, la adquisición de este equipo, entiendo, responde a toda una programación del Hospital Los Andes, ¿no?
0: Sí, claro. Como saben, hemos crecido, tenemos la nueva torre Bles, ha aumentado el número de pacientes, también la complejidad de pacientes, entonces necesitamos otro equipo. Entonces vamos a tener dos equipos prácticamente nuevos, el uno nuevo, el otro refaccionado nuevo, para poder atender a la demanda que tenemos.
1: Y claro, es tecnología de punta al servicio de la medicina.
0: Es lo último, sí, es lo último que tenemos en tecnología de resonancia magnética. De la compañía que hemos escogido.
1: Bueno, y del relato que usted nos ha hecho, entonces, cuando el galeno, el médico del Hospital Los Andes, diga paciente a resonancia magnética, entonces no debe preocuparse por nada.
0: No, y vamos a tener dos equipos, vamos a tener más horarios, porque estamos un poco apretados por el número de pacientes. Sí. Entonces, por eso la programación de tener otro equipo. Y este equipo fue adquirido con esa intención de tener la mejor calidad de atención para los pacientes, ¿sí? Teníamos que escoger entre algunos equipos o otros de menor potencia o podemos haber adquirido, pero se hizo un esfuerzo para tener este equipo de última tecnología.
1: ¿Son muy costosos estos equipos?
0: Sí, son muy costosos porque la tecnología es costosa. Tener un magneto funcionando 24/7 es costoso.
1: Perfecto, doctor. Buenas noticias entonces para los pacientes del Hospital Los Andes. Buenas noticias para quienes tengan algún problema. Pueden acudir entonces a esta casa de salud. Le agradezco por esta explicación.
0: Sí, y algo que nos caracteriza es tener una personalización con cada paciente. Con cada paciente vemos qué es lo que necesita en la resonancia magnética, qué es lo que requiere. Si es que requiere alguna otra secuencia más, le hacemos sin problema hasta tener el diagnóstico. Eso es lo que nos ha caracterizado, la parte humana con los pacientes, como siempre ha sido el Hospital Voz Andes.
1: Eso es fundamental. Gracias nuevamente, doctor, por la
0: invitación. Gracias a usted.
1: Estuvo con nosotros el doctor Patricio Peñalosa, especialista en radio y diagnóstico del Hospital Voz Andes. Con esta entrevista culminamos Impacto Informativo en este viernes y en esta semana. 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Gracias a su gentil sintonía, que tenga un excelente fin de semana. Nos volveremos a encontrar el lunes a las 18 horas.
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3: Diecinueve horas, 15 minutos.
4: Vivimos un tiempo desconcertante, no siempre fácil de comprender ni de vivir. Si algo nos falta, es esperanza, una ausencia que no solo afecta a nuestro estado de ánimo, sino también al sentido profundo de nuestra vida. No siempre es fácil vislumbrar en el horizonte el sentido de la vida. De hecho, no son pocos los que sobreviven y se dejan arrastrar por una subcultura que ha convertido el sentido de la vida en salir de compras o en pagar facturas. Sé que cuando muera seré una persona inacabada. Puede que deje algunas cuentas pendientes, pero quisiera vivir y morir en el empeño de ser una persona digna, honesta y esperanzada. Es lo que se dice morir en el intento. Enamorado del Evangelio, sé que cuando me presente delante del Padre Dios, a pesar de mis falencias, me preguntará si he amado y si me he dejado amar especialmente por Él. En medio de este revoltijo de agresiones, intereses y violencias, de hombres, mujeres y niños sepultados bajo los escombros de nuestro egoísmo, puede que este sea un tiempo privilegiado, privilegiado para vivir de fe y de esperanza, para darle protagonismo al amor. La geopolítica se nos escapa de las manos, pero sí podemos hacer algo maravilloso: luchar por la justicia y sembrar esperanza en el corazón de nuestra gente. Cuando este sea nuestro propósito, nuestro gran propósito, nos volveremos resistentes y, entre otras cosas, votaremos mejor. Dice Mr. Trump que el Papa es débil y que quiere que los iraníes tengan la bomba nuclear. Ambas cosas son simplemente mentira. Puede que la fortaleza que el Papa predica sea incomprensible para los poderosos de este mundo y para todos aquellos que se postran ante el becerro de oro. La fuerza del Papa hay que buscarla en el Evangelio de la justicia y de la paz. Frente al poder de las bombas, el Papa predica la paz. El ministerio de Trump es el de la guerra, y el ministerio del Papa es anunciar, con el Evangelio en la mano, la dignidad del hombre, de los pequeños hijos de Dios, que siempre son los que más sufren. Si ustedes son cristianos, si son hombres y mujeres de buena voluntad, siembren la paz en sus hogares, siembren la paz en nuestro pueblo y recen insistentemente por la paz. Nos seguimos encontrando junto al pozo de Sicar con el padre Julio.
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0: 19:37.
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2: Corría el año de 1891 y el mundo conoció unas palabras que, si fueran comprendidas, podrían significar un alivio a la situación de muchos.
3: Eran las palabras del Papa León XIII cuando pronunció la encíclica Rerum Novarum, declaración que buscaba aliviar los desequilibrios sociales.
2: El Papa León XIII opinó sobre esa división anticristiana de la sociedad, donde los pobres poco tienen para enfrentar la vida y los que mucho poseen lo tienen todo. Y más de lo que necesitan, incluyendo el poder y los medios de producción.
3: Esa encíclica era, de alguna forma, la resurrección de la palabra y del mensaje de Cristo, de compromiso con los pobres y los marginados de la tierra.
2: Esa encíclica era una voz de solidaridad con los que padecen, con los que sufren cada día el desequilibrio sociopolítico del planeta y de una economía que solo consulta las cifras y no a los seres humanos.
3: La Rerum Novarum fue la primera defensa de los trabajadores por parte de la Iglesia en los tiempos modernos.
2: Aquel documento, ya hoy olvidado, lo dio a conocer el Papa León XIII un día como hoy, 15 de mayo de 1891.
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6: El ministro del Interior, John Reinberg, informó que el operativo 3D Libertad permitió la captura de 49 presuntos extorsionadores vinculados a delitos como secuestro, asesinatos y colocación de explosivos. Durante la intervención se ejecutaron 40 allanamientos, se decomisaron armas, municiones, dinero en efectivo, celulares y otros indicios. El gobierno nacional destacó que las acciones contra las estructuras criminales continúan en todo el país bajo una política de cero impunidad.
5: Hasta aquí su microinformativo de esta hora.
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0: Estudiantes de medicina que copiaron en la Universidad Central podrían ser suspendidos 2 años o expulsados definitivamente, mientras estudiantes de la misma facultad denuncian falta de organización.
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0: Amigos, buenas noches, bienvenidos a las noticias de hoy. Siguen los operativos en Puerto Bolívar, en la provincia del Oro. Hay un importante despliegue de la fuerza pública. Ya mismo les damos los detalles. Empezamos con el caso Apagón. Hoy continuó la audiencia de formulación de cargos. Y la fiscalía pidió prisión para el exministro de Energía, Antonio González, y 20 personas más investigadas por el presunto delito de peculado en este caso. Además, solicitó difusión roja de Interpol para los directivos de Progen.
4: En 2 días de audiencia, el fiscal general del Estado, Leonardo Alarcón, se ha referido a los 21 personajes para quienes ha formulado cargos por presunto peculado, con pedido de prisión preventiva. Primero mostrando la supuesta relación de los hechos y funcionarios investigados, y más adelante, la supuesta participación de cada uno de ellos. La defensa del exministro de Energía, Antonio González, sostiene que no hay caso con él y que pedirá al FBI una investigación a Progen en Estados Unidos.
5: A ver, el ministro González está justamente realizando la debida diligencia que tenía que hacer la fiscalía. El ministro Goncalves es quien ha solicitado a través de una asistencia penal internacional que se revise la trazabilidad de las cuentas de Progen en Estados Unidos.
6: ¿Para correos electrónicos, mensajes de texto o algún elemento que pueda permita direccionar su defensa?
5: Hemos presentado denuncias justamente en el FBI.
4: Alarcón, sin embargo, asegura tener elementos de convicción para establecer que funcionarios favorecieron a Progen pese a los incumplimientos, que miembros de la Comisión Técnica denunciaron presiones internas, que se buscaba favorecer a Progen, que se presionó por pagos a Progen pese a los incumplimientos. Habla de un perjuicio de 104 millones de dólares y de un exfuncionario de SELEC que recibió amenazas de muerte. La fiscalía apunta así a los mandos medios y bajos. Ajusta su relato a los hechos ocurridos desde la llegada de González, sin hablar de los pagos ejecutados por SELEC durante la gestión de la ministra Inés Manzano. Gladys Terán, abogada del exgerente de Termo Pichincha, Gonzalo Guerrón, también uno de los investigados, asegura que el exfuncionario fue uno de los primeros en levantar alertas sobre Progen.
7: El que da por terminado unilateralmente el contrato por todas estas falencias que había dentro de Progen. Ahora hay que tomar en cuenta algo muy, muy importante, que el día 13 de agosto, cuando él estaba, del 2025, cuando él estaba de gerente de Termo Pichincha, él hace un pedido a la fiscalía como gerente de Termo Pichincha. Y él le solicita que ya Estados Unidos le haga una asistencia penal internacional fiscalía para ver la trazabilidad del dinero. Qué importante eso. ¿Qué hubiese dado la fiscalía desde el inicio de la investigación?
4: En este contexto hay también dudas sobre la acción u omisión de la verificadora AP Inspections. Teleamazonas tuvo acceso a estos videos que fueron parte de una verificación del administrador del contrato. Sirvieron a la verificadora de la que se esperaba una alerta.
8: Realmente a contrastar y a cotejar que la oferta que nos hayan presentado pueda cumplir en lo que se refiere a precios y plazos.
4: El fiscal general sostiene que la verificadora no informó correctamente sobre el estado de los generadores y que posteriormente llegaron al país usados, incompletos y hasta inservibles. Advertencia que sí nació de Celso Sánchez, miembro de la Comisión Técnica, según su abogado Edwin Romero.
9: ¿Quién tiene la última palabra? Es el juez, ya en este caso, quien ejerce un control material y formal de lo que ha solicitado la Fiscalía General del Estado. Lo que sí me llama la atención es que mi representado, el presidente de la Comisión Técnica de Termo Pichincha, en el mes de agosto del 2025, el año anterior, él presentó una computadora, entregó a Fiscalía General una computadora en la cual constan todos los correos de lo que se informó con anterioridad sobre las advertencias de este mamotreto contrato que se estaba realizando.
4: La misma imagen de los generadores nos lleva ineludiblemente a una comparación. 4 meses antes, del propio ministro de Energía de entonces, Roberto Luque, daba a conocer al país, junto a su equipo de confianza, la oferta de generadores que iban, según él, a ayudar a mitigar la crisis eléctrica que enfrentaba nuestro país. Supuestamente era Progen. Lo cierto es que ni el exministro, ni los representantes de la verificadora, ni el administrador del contrato son parte de esta vinculación. Hoy, con pedido de prisión preventiva. Fausto Yepes, Teleamazonas.
0: El Consejo de la Judicatura agilitará el trámite de expedientes disciplinarios de jueces. Más de 80 podrían prescribir. La presidenta del organismo, Mercedes Caicedo, convoca sesiones del Pleno diarias para impedir que los casos queden en la impunidad.
10: La orden, pisar el acelerador. El tiempo nos sobra y más de 80 expedientes disciplinarios que pesan sobre jueces a nivel nacional están por caducar. Eso significa que si no se resuelven a tiempo, esos funcionarios judiciales, entre ellos jueces, podrían salvarse desde multas hasta de destituciones. De aquello es consciente Mercedes Caicedo, presidenta del organismo, hace un poco más de 15 días. La disposición, tratarlos rápido en sesiones del pleno diaria, si es posible.
11: Que hay 86 casos por caducidad, en ellos casos relevantes de corrupción judicial, que van a ser conocidos en el transcurso de un mes hasta el mes de junio, 22 de junio del 2026. Y por eso vamos a sesionar todos los días, 4 veces a la semana, específicamente para conocer los casos que tienen que ver con servidores judiciales por destitución y demás que hayan sido puestos en conocimiento del Pleno.
10: Caicedo se refirió además al examen especial que se ha pedido a la Contraloría sobre la vinculación de personal desde 2020. En ese lapso se incluye a los más de 250 funcionarios que se sumaron a la Judicatura desde febrero de 2026, en el periodo en el que el vocal Damián Larco presidió el organismo.
11: ¿Cuántos funcionarios han ingresado y realmente no están brindando servicios? Ayer, por ejemplo, destituimos a una servidora jueza que no iba a trabajar.
10: Pero, a la par, se encuentra el desafío de sumar funcionarios ante, por ejemplo, el déficit de jueces que ha sido denunciado en más de una ocasión.
11: Hay aproximadamente una necesidad de 800 servidores judiciales jurisdiccionales, es decir, jueces, que necesitan ser vinculados. Lo que se está proponiendo, y ya estamos dando paso, es al inicio de los concursos para poder captar personal que se conviertan en estos jueces que ocupen esas vacantes.
10: Ha empezado un periodo previsto de 6 años en el cargo, con el objetivo inicial de depurar filas. Y para el efecto ha pedido además la intervención de Fiscalía en el trámite de denuncias sobre presuntos cobros a cambio de manipular expedientes disciplinarios de funcionarios judiciales. Carlos Acoto, Teleamazonas.
0: Señaléticas de tránsito, portafusiles y municiones son algunos de los resultados del segundo día de Operación Limpieza Total en Puerto Bolívar, en la provincia del Oro. Allí está Erika Vera para darnos detalles. Erika, buenas noches. Cuéntanos, por favor.
12: Así es, buenas noches. La segunda jornada inició muy temprano, en lo que ya se desarrolla la operación limpieza total acá en Puerto Bolívar desde el día 14 de mayo. Hoy 15, la jornada inició muy temprano, pero para conocer un poco más, veamos el siguiente reportaje.
13: Los allanamientos continuaron 24 horas después. Miembros de las Fuerzas Armadas y Policía Nacional ingresaron a varias viviendas para encontrar armas, droga o municiones.
14: Cumplimos con lo que se tenía programado, pero esto continúa el día de hoy y el día de mañana.
13: En una de las viviendas su fachada era individual, pero en su interior se conectaba a otras, es decir, habían pasillos de acceso para poder huir al enterarse de las operaciones. Así también en una vivienda en la que sus habitantes decían que la dueña estaba de viaje en Chile y que ellos simplemente vivían en ese domicilio, se encontró señalética de tránsito, la cual era utilizada para desviar a los vehículos particulares y las intervenciones.
14: La reunión que tuvimos el día de hoy aquí con la Marina y la Fuerza Terrestre es precisamente para ver la fase de control que va a empezar una vez que termine esta primera fase de intervención.
13: La operación Limpieza Total llegó a la periferia de Puerto Bolívar, en el sector de La Chanchera. En este lugar se encontró un portafusil y municiones. Según investigación militar, en este punto, miembros de grupos de delincuencia organizada presuntamente echaban restos humanos de las víctimas a los cerdos para borrar todo rastro. A la par, en otros puntos, el personal militar mantiene los checkpoints activos las 24 horas del día, aunque las operaciones se realizarán permanentemente en la provincia de El Oro. Es importante agregar que las operaciones culminarán de forma exhaustiva el día de mañana, pero acá van a permanecer los más de 1,000 militares que se encuentran en la provincia del Oro. Con esta información regresamos a estudios. Ustedes continúan con más. Buenas noches.
0: Buenas noches, Erika. Gracias. Más de 50 detenidos en operativos contra la extorsión y el secuestro en Guayas y Manabí. Entre los capturados está alias Pequeño C, sucesor de alias Gato Celi y presunto líder de los Chone Killers.
15: En este mega operativo ejecutado por agentes de la UNACE de la Policía Nacional, fueron allanadas decenas de viviendas para capturar a los integrantes de estas organizaciones dedicadas a la extorsión y secuestro, que dejaron cerca de 50 detenidos, señalados de exigir dinero a comerciantes y ciudadanos bajo amenazas de atacar sus casas, asesinar a familiares o destruir negocios con explosivos.
16: Las víctimas son profesores, colegios, clínicas, restaurantes, personal jubilado en un sector de la ciudad, comerciantes de vehículos, locales comerciales. Tengo un militar en servicio activo que estaba entre las víctimas.
15: Entre los principales capturados aparece alias Pequeño C, identificado como el sucesor de alias Gato Celi.
16: Estaba manejando la estructura de los Chone Killers, quien estaba llevando a cabo todas las extorsiones, principalmente en el sector de Durán, donde se llegó a alcanzar pagos superiores a los $100,000.
15: Según las investigaciones policiales, esas bandas no solo intimidaban con panfletos y mensajes, también están vinculados a hechos violentos usados para sembrar miedo. Entre ellos, mutilaciones de cuerpos que luego eran abandonados como advertencia para sus víctimas y rivales. Además, en el suburbio de Guayaquil, fue detenido el sujeto que transportó a los sicarios que ejecutaron el ataque armado en el shopping de playas. Y mientras continúan los operativos contra la delincuencia organizada, en Colimes, el ejército ecuatoriano logró rescatar a dos adultos mayores de 79 años que permanecían secuestrados. Durante la intervención fueron capturados sujetos y se decomisaron armas, municiones y prendas similares a las utilizadas por la Policía Nacional. En la provincia de Manabí también se ejecutaron operativos de seguridad para frenar el avance de bandas criminales en varias zonas del país. Catalina García, Teleamazonas.
0: Más de 3.800 personas han sido detenidas durante el toque de queda en Ecuador, en las 9 provincias, en medio de operativos contra estructuras criminales. Las autoridades reportaron allanamientos, decomiso de droga, armas y controles reforzados.
17: Controles militares, calles vacías y operativos simultáneos durante la madrugada. Así transcurren las noches en varias provincias del país desde el pasado 3 de mayo, cuando entró en vigencia el toque de queda. Según cifras oficiales del bloque de seguridad, desde esta fecha hasta la actualidad, 3.801 personas fueron aprehendidas por incumplir la restricción de movilidad. De ellas, 540 tendrían relación con estructuras criminales.
18: Hemos afectado a los Latin King, Chone Killer, Águilas, Tiguerones, Lobos, Lagartos y Choneros.
17: Durante este periodo, además, ejecutaron 320 allanamientos, 43 operaciones contra grupos delictivos y más de 1.700 controles policiales y militares, dejando como resultado el decomiso de 2,27 toneladas de droga, 408 armas de fuego y 475 municiones. En provincias como Pichincha, Esmeralda, Santo Domingo, Sucumbíos y Los Ríos, las Fuerzas Armadas y la Policía mantienen convoyes militares, retenes y patrullajes móviles durante toda la noche. Solo en estos días también fueron retenidos o recuperados 570 vehículos y 739 motocicletas. Las autoridades aseguran además que los operativos permitieron afectar 117 estructuras vinculadas a actividades criminales, además de decomisar explosivos, combustible, dinero en efectivo y otros artículos prohibidos.
19: Las 23 horas la ciudadanía colabora, ingresa a los domicilios, pocas personas se quedan aquí en la calle. Los que se quedan, lamentablemente, tenemos que detenerles y ponerles la orden de la autoridad competente. Todos los días hemos tenido detenidos.
17: El toque de queda se mantiene entre las 11 de la noche y las 5 de la mañana hasta el próximo lunes 18 de mayo, mientras continúan los controles dentro del estado de excepción vigente en varias provincias del país. Ismenia Solórzano, Teleamazonas.
0: Ascensos y reconocimientos dentro de la policía ahora están bajo investigación. Una presunta red integrada por uniformados habría falsificado condecoraciones y certificados para obtener ventajas en la institución. Hoy se ejecutaron allanamientos.
15: Se trata de una presunta red de corrupción integrada por servidores policiales que fue desarticulada durante una serie de allanamientos ejecutados en Quito, Lógico, Topaxi. 5 uniformados fueron detenidos dentro de una investigación por asociación ilícita relacionada con la supuesta venta de condecoraciones y reconocimientos institucionales falsificados.
20: Son directivos, uno tiene el grado de teniente y los otros son subtenientes. En pocas horas terminó el operativo, se realizó 6 allanamientos.
15: De acuerdo con las investigaciones, los policías presuntamente ofertaban certificados y reconocimientos, supuestamente emitidos por entidades como la Asamblea Nacional, la Fiscalía General del Estado, gobernaciones y varios gobiernos autónomos descentralizados cantonales.
20: Dentro de esta alerta que se levantó dentro de la institución, se logró establecer esta estructura, que era la que justamente reclutaba a las personas a cambio de dinero para hacerles llegar las felicitaciones.
15: Estas condecoraciones luego eran incorporadas en las hojas de vida institucionales de los uniformados para obtener beneficios indebidos dentro de los procesos de ascenso y alterar de forma irregular el orden de la antigüedad dentro de la Policía Nacional.
20: Es una investigación de 3 meses que nos va a lograr establecer todas las personas que fueron beneficiadas de este acto ilegal y lógicamente van a tener que responder no solo en el ámbito disciplinario, sino también en el ámbito legal.
15: Los detenidos fueron puestos a orden de la autoridad competente para definir su situación jurídica. Catalina García, Teleamazonas.
0: Donald Trump y Xi Jinping sostuvieron una histórica reunión en Beijing, centrada en acuerdos comerciales y la tensión en el Medio Oriente. El encuentro también abordó el conflicto en Taiwán y los esfuerzos para evitar una nueva crisis global.
21: Los dos líderes caminando por los jardines. Donald Trump y Xi Jinping sellaron en Pekín una reunión histórica marcada por acuerdos comerciales, advertencias sobre Taiwán y negociaciones para evitar una escalada en Oriente Medio. El presidente estadounidense cerró su visita a China con una reunión privada en la residencia oficial de Xi, un encuentro a puerta cerrada en el que se discutieron temas clave como el comercio, la guerra en Irán y la reapertura en el Estrecho de Hormuz. Estoy muy agradecido, ha sido una visita increíble, han salido muchas cosas buenas de ella, hemos logrado acuerdos comerciales fantásticos, excelentes para ambos países. Pero más allá de los negocios, la guerra en Irán se convirtió en el tema más delicado de la reunión. Trump afirmó que Xi prometió colaborar para reabrir el Estrecho de Hormuz. También hablamos de Irán. Queremos que esto termine y no queremos que tengan un arma nuclear. Queremos que los estrechos estén abiertos. China, por su parte, insistió en una solución diplomática y en un alto al fuego duradero en Oriente Medio, mientras Pekín busca presentarse como mediador en medio de la creciente tensión regional.
22: Esta visita ha sido histórica y emblemática, durante la cual hemos establecido una nueva relación bilateral, una relación internacional constructiva y estratégica.
21: Sin embargo, detrás de los gestos diplomáticos y las sonrisas, el tema más sensible sigue siendo Taiwán. Sobre Taiwán, él no quiere ver una lucha por la independencia porque podría ser una confrontación muy fuerte. No opiné nada al respecto, solo lo escuché. Tengo mucho respeto por él. El mensaje fue claro. Estados Unidos y China intentan evitar que sus diferencias comerciales, militares y geopolíticas terminen empujando al mundo hacia una nueva crisis global. Mateo Paredes, Teleamazonas.

0: tenemos 205 y C6. ¿6? Como los goles que le hicimos a Costa.
1: Ya, parce, eso fue en las eliminatorias pasadas.
0: Sí, pero fue con la misma selección.
1: Ya sé, lindo dato.
2: Amigos, son 5 con 18.
1: 5, como los únicos goles que nos hicieron en la eliminatoria.
2: Y en 18 fechas.
1: Lindo dato.
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4: 20 horas, 23 minutos.

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1: Seguimos. El presidente de la Asamblea Nacional anunció reforma a 3 leyes sobre el emprendimiento, el Código Penal y el Código de la Función Judicial. La oposición le pide que sus iniciativas también sean tomadas en cuenta.
2: Con reformas a 3 leyes, arrancará el segundo año de gestión de Nils Olsen en la presidencia de la Asamblea Nacional. La primera buscará el endurecimiento de penas para delitos como la extorsión o las llamadas vacunas en el Código Penal. La segunda apunta a la Ley Orgánica de la Función Judicial y la tercera a la Ley del Emprendimiento.
3: Quien tenga una propuesta para devolverle la seguridad a los ecuatorianos o que quiera trabajar en el bienestar de los ciudadanos, bienvenido, y las puertas siempre estarán abiertas en la Asamblea, indiferentemente a su bandera política.
2: En la actualidad, la Comisión de Justicia ya trabaja en cambios que serán al articulado del COIP. De ser presentado este nuevo proyecto de ley, podría sumarse a ese paquete. En cuanto a la función judicial, Olsen fue firme.
3: Todo juez o fiscal que sea corrupto ya dejó de ser juez y fiscal y se convierte en un delincuente. Y eso es lo que buscamos cambiar con esta reforma.
2: Sobre los cambios para el emprendimiento no dio mayores detalles. Lo que sí anunció en su informe de gestión, que la reforma apuntará a otorgar mejores condiciones de beneficios para los ecuatorianos que apuesten por emprender aquí y no abandonen el país. Sobre estas ofertas hay dudas en la oposición. Esperan que para el segundo año sus propuestas también sean tomadas en cuenta.
4: Entre ellos, por ejemplo, los derechos de la naturaleza, los derechos colectivos.
5: Hay leyes, por ejemplo, que no se califican dependiendo del legislador o de la bancada que presenta los archivan.
2: Según Olsen, en esta segunda parte de su gestión, el Parlamento le meterá el acelerador, como dijo él, al tratamiento de proyectos de ley, aunque queda pendiente si se cumplirá o no su anuncio del inicio de que el Pleno de la Asamblea sesionará todos los días. En Quito, Karen Haro, Teleamazonas.
1: El estado actual de las refinerías agrava la crisis de combustible en el país, afirman especialistas. Incendios consecutivos, daños estructurales, equipos obsoletos y paralizaciones de las plantas hicieron que el país incremente las importaciones de gasolina y de diésel.
6: La situación registrada el lunes y martes en Quito y Guayaquil expuso un problema ya anunciado: la producción nacional de combustible. Ecuador cuenta con 3 refinerías: Esmeraldas, Shushufindi y La Libertad. Sin embargo, la operatividad de las mismas ha disminuido en los últimos años. La refinería de Esmeraldas, por ejemplo, antes producía 110.000 barriles de petróleo diarios. Ahora apenas produce 45.000. Lo mismo sucede con Shushufindi, que pasó de 20.000 barriles diarios a 10.000 barriles. La refinería de La Libertad, en cambio, ya no produce gasolina desde hace 3 años. Actualmente solo genera aditivos. Incendios repetidos, daños estructurales y equipos envejecidos y constantes paralizaciones de varias unidades clave han hecho que las refinerías trabajen muy por debajo de su capacidad. Tan solo en la refinería de Esmeraldas, en apenas un año, se han registrado 3 incendios. Esto ha hecho que Ecuador tenga que importar más combustible. En el caso del diésel, por ejemplo, cerca de 50.000 barriles por día se importan actualmente.
7: No solo que estamos destinando más recursos para importar, sino que estos 8 meses adicionales hay que compensarle a los transportistas.
6: Especialistas coinciden en las soluciones que se traducen en más inversión. La refinería de Esmeraldas, por ejemplo, necesita mínimo 1.800 millones de dólares.
8: Cuando hablo de refinería moderna, estoy hablando de una refinería de conversión profunda con una capacidad por lo menos de unos 200.000 barriles. Considerando que nuestra demanda es de 300.000 barriles, se necesita que venga urgentemente inversiones.
6: Bernarda Ceballos, Teleamazonas.
1: El Consejo Nacional Electoral confirmó la comisión verificadora que se encargará de revisar los requisitos de inhabilidades de los candidatos al Consejo de Participación Ciudadana para las elecciones 2027. El organismo además habilitará veedurías ciudadanas para vigilar el proceso.
9: El proceso para elegir a los nuevos vocales del Consejo de Participación Ciudadana y Control Social ya arrancó oficialmente. Este viernes, el Pleno del CNE aprobó la conformación de la Comisión Verificadora, encargada de revisar los requisitos, prohibiciones e inhabilidades de quienes aspiren a integrar el Consejo de Participación para el periodo 2027-2031. La comisión estará integrada por 10 miembros principales y 10 suplentes, entre ellos abogados, ingenieros, economistas y especialistas jurídicos designados por el organismo electoral. Entre los principales constan Valeria Granda Montalesa, Tatiana Gaviria Montoya, Gabriela Herrera y Jorge Quispe Manzano, mientras que como suplentes aparecen Julio Mármol Almeida, Andrea Soria Torres y Juan Cisneros Sánchez.
10: Se ha verificado que cumple con lo dispuesto en el procedimiento y verificación de requisitos y calificación de candidatas y candidatos a consejeras y consejeros que integrarán el Consejo de Participación Ciudadana y Control Social.
9: Este equipo técnico será el encargado de analizar los expedientes de cada postulante antes de la fase de calificación de candidaturas, en un proceso que forma parte del calendario electoral previsto para 2027.
11: La comisión que se encargará de la elaboración del informe de requisitos, prohibiciones e inhabilidades de los postulantes dispuesto en el artículo 33 del instructivo para el proceso de recepción de postulaciones y verificación de requisitos.
12: Invito mi voto a favor de la conformación de la comisión verificadora integrada por los ciudadanos cuyos nombres usted ha puesto en nuestro conocimiento en el informe pertinente.
9: Pero alrededor del Consejo de Participación Ciudadana y Control Social persisten los cuestionamientos. Durante los últimos años, la institución ha estado marcada por disputas políticas y polémicas designaciones de autoridades como el fiscal general, contralor general del Estado y vocales del Consejo de la Judicatura. Por eso el CNE anunció además mecanismos de veeduría ciudadana para vigilar esta etapa de selección. Ismenia Solorzano, Teleamazonas.

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1: 20 horas, 32 minutos.
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0: Seguimos para mediados de julio. Se conocerán las sanciones para los 11 estudiantes de medicina de la Universidad Central que copiaron con celulares y micrófonos en su examen. Los infractores podrían ser separados 4 semestres o definitivamente de la institución.
1: Este viernes se cumple un mes desde que 11 estudiantes de medicina de la Universidad Central fueron sorprendidos copiando con celulares y micrófonos escondidos bajo su ropa en un examen de farmacología de la Universidad Central.
2: Parece que eran unos micrófonos muy sensibles y para dictarles las preguntas que existen audífonos del tamaño de una lenteja.
3: Ya cuando estos jóvenes avancen en su graduación y tengan que dar el examen de habilitación, ¿cuál es la capacidad y el conocimiento para que ellos puedan realmente atender a una persona?
1: Los 11 estudiantes obtuvieron 0 en el examen y en consecuencia perdieron el semestre en la materia.
2: Se dio el paso a la Comisión Especial de Asuntos Disciplinarios. Tiene un plazo, como usted bien dice, de 60 días. Las sanciones puede ser separación temporal de 4 semestres o separación definitiva.
1: Es decir, los estudiantes conocerán su sanción a más tardar a mediados de julio. Para Tanya Tandazo, miembro del Consejo de Aseguramiento de la Calidad de Educación Superior, todas las carreras y más medicina deben cumplir con normas de ética.
3: Habilitarse un joven que esté copiando es un riesgo enorme para el Sistema Nacional de Salud.
2: Hemos solicitado a nuestro departamento de tecnología que nos sugiera desde el punto de vista informático qué medidas podríamos utilizar.
1: No es la única polémica en la que está envuelta la Universidad Central. Este viernes estudiantes de medicina marcharon desde el Parque Elegido con consignas que sostenían que la carrera está en crisis. También mostraron su rechazo ante estas conductas deshonestas.
4: Es una transgresión directa el que personas de ese tipo se gradúen. Es lo que pasa, nos encontramos sin director de carrera. Temas de abuso de poder, todo esto tiene que ser investigado.
5: Nuestro futuro, nuestros sueños se están viendo truncados por unas autoridades que no escuchan nuestro sentir. No todos los estudiantes tenemos esas falencias de fraude académico. Hay estudiantes que nos esforzamos
1: y exigen soluciones ya. María Gracia Chacón, Teleamazonas.
0: El INOCAR mantiene bajo observación la evolución de un nuevo evento cálido en el Pacífico que puede consolidarse entre mayo y julio. El instituto aclaró que aún no se puede hablar de un escenario extremo pese a advertencias internacionales de un super niño.
6: Los gráficos revelan un Pacífico cada vez más cálido. Y es que en el laboratorio del Instituto Oceanográfico y Antártico de la Armada, la atención está puesta sobre el desarrollo del fenómeno del Niño.
7: ¿Nosotros qué observamos? Observamos las anomalías del área Niño 3.4... las anomalías en el área Niño 1 más 2, que es frente a las costas de Ecuador y Perú, y la estacionalidad en la que estamos. Actualmente, en este índice ya pasamos de niño inactivo al segundo paso o segunda fase, que es niño en observación.
6: Según probabilidades, la consolidación del evento estaría entre mayo, junio y julio, alcanzando un 61% conforme a modelos internacionales y regionales.
7: ¿Cómo llega en su intensidad a los meses que nos interesan, que es noviembre, diciembre, enero, febrero? Eso todavía estadísticamente o probabilísticamente no está definido.
6: Y es bajo esta misma responsabilidad y cautela que desde el instituto se detalla que no se puede hablar todavía de un super niño ni determinar con exactitud cuál será su intensidad. La aclaración se da en medio de una alerta mundial que advierte de la presencia de un evento catastrófico que podría afectar a millones de personas. Esto comparado con el histórico fenómeno de 1877 y 78, considerado uno de los desastres climáticos más devastadores de la humanidad.
7: Se conoce un niño súper fuerte, esto es una etiqueta mediática, pero sí pueden producirse condiciones diferentes a las normales. ¿Y por qué? El cambio climático ha generado que estos sean un poco más fuertes.
6: En este sentido, las proyecciones regionales apuntan a un fenómeno entre moderado y fuerte, con monitoreos que se realizan de manera coordinada entre Ecuador, Perú, Colombia y Chile.
7: La próxima semana zarpa el buque oceanográfico Orión a realizar un crucero oceanográfico costero justamente para hacer el levantamiento de la información y determinar las anomalías que existen en temperatura frente a nuestras costas.
6: Astrid Singh, Teleamazonas.
0: En medio de la selva amazónica, el Parque Ecológico Recreativo Lago Agrio, conocido como La Perla, es uno de los principales atractivos turísticos de la provincia de Sucumbíos. Los visitantes tienen varias opciones para disfrutar en familia.
8: Ubicado en el corazón del Lago Agrio, en la provincia de Sucumbío, se encuentra el majestuoso Parque Ecológico Recreativo Lago Agrio, también conocido como La Perla. Este lugar está a tan solo 10 minutos de la ciudad y desde el momento en que se ingresa, la vegetación envuelve cada rincón de este espacio natural.
9: Espacios en los cuales los turistas pueden venir a disfrutar de la naturaleza.
8: El parque cuenta con 110 hectáreas y nuestro recorrido inicia en la laguna ubicada en el centro de este lugar. Durante aproximadamente 20 minutos, la embarcación en la que navegamos nos permitió observar una gran variedad de aves. Asimismo, tuvimos la suerte de ver un caimán camuflado con el entorno.
9: Es un espacio ecológico, aquí los animales están en su hábitat natural.
8: Pero la experiencia no termina en la laguna. Nuestro recorrido continuó por los senderos ecológicos del parque, adentrándonos en plena selva amazónica. A medida que avanzamos, por uno de los senderos encontramos árboles característicos de la zona.
10: Y ahora en Pambil Caminante, este es uno de los árboles que a lo largo de su trayecto de vida se llega a mover del lugar de donde nació.
8: Pero el árbol más impresionante del parque es sin duda este, que tiene más de 250 años de vida. Su tamaño es tan imponente que según Fabio se necesita alrededor de 40 personas para rodearlo completamente.
11: El ficus gigante, y precisamente es este árbol de 35 metros de altura aproximadamente. Según las personas que trabajan acá, indican que ciudadanos vienen hasta acá, tocan el árbol para dejar sus malas energías e incluso se van abrazándole.
8: Tras salir del sendero y antes de terminar nuestra visita al parque, nos animamos a realizar el canopy, uno de los deportes de aventura que ofrece este lugar. La verdad es que es una experiencia inolvidable. Cruzar la laguna mientras se grita a todo pulmón en medio de la selva amazónica es simplemente indescriptible.
10: Todo el trayecto de la laguna, que son 320 metros, hasta llegar al otro lado.
8: Sin duda, el Parque Perla, más que un destino turístico, ofrece a sus visitantes una experiencia cercana con la biodiversidad y una oportunidad única para descubrir la majestuosidad de la selva amazónica ecuatoriana. Gustavo Jaramillo, Teleamazonas.
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18: 20 horas, 43 minutos.
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20: Corría el año de 1891 y el mundo conoció unas palabras que, si fueran comprendidas, podrían significar un alivio a la situación de muchos.
21: Eran las palabras del Papa León XIII cuando pronunció la encíclica Rerum Novarum, declaración que buscaba aliviar los desequilibrios sociales.
20: El Papa León XIII opinó sobre esa división anticristiana de la sociedad, donde los pobres poco tienen para enfrentar la vida y los que mucho poseen lo tienen todo y más de lo que necesitan, incluyendo el poder y los medios de producción.
21: Esa encíclica era, de alguna forma, la resurrección de la palabra y del mensaje de Cristo, de compromiso con los pobres y los marginados de la tierra.
20: Esa encíclica era una voz de solidaridad con los que padecen, con los que sufren cada día el desequilibrio sociopolítico del planeta y de una economía que solo consulta las cifras y no a los seres humanos.
21: La Rerum Novarum fue la primera defensa de los trabajadores por parte de la Iglesia en los tiempos modernos.
20: Aquel documento, ya hoy olvidado, lo dio a conocer el Papa León XIII un día como hoy, 15 de mayo de 1891.
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0: En Perú, la autoridad electoral confirmó que Keiko Fujimori y Roberto Sánchez disputarán la segunda vuelta presidencial. El proceso estuvo marcado por denuncias de fraude y una fuerte polarización política rumbo al balotaje del 7 de junio.
1: Tras más de un mes de incertidumbre, reclamos y denuncias de fraude, la Oficina Nacional de Procesos Electorales cerró finalmente el escrutinio al 100%. La OMPE confirmó que Keiko Fujimori y Roberto Sánchez disputarán la segunda vuelta presidencial el próximo 7 de junio. Fueron 33 días de tensión política, actas observadas, retrasos en los centros de votación y un país pendiente de cada voto, hasta que el conteo final dio como ganador de la primera vuelta a Keiko Fujimori, mientras que Roberto Sánchez logró el segundo lugar por apenas el 1.12% sobre Rafael López Aliaga.
2: El proceso sigue en curso. Los jurados electorales especiales están realizando las proclamaciones. En función de lo indicado, se procederá a proclamar las fórmulas que pasarán a la segunda vuelta el domingo 17 de mayo.
1: La diferencia mínima entre Sánchez y López Aliaga desató acusaciones de fraude desde sectores de la derecha, aunque hasta el momento no se han presentado pruebas.
3: La mafia, el jurado y de la OMPE nos quieren cansar, eso es parte del plan. Pero no vamos a parar. Sí, hasta que haya justicia en este país.
1: Más del 73% de los peruanos acudió a las urnas en una jornada marcada por la fragmentación del electorado y el descontento social. Ahora, el balotaje enfrenta dos modelos completamente opuestos. Por un lado, Keiko Fujimori, representante del fujimorismo, quien basa su campaña

0: 20 de mayo y el 10 de junio por las elecciones presidenciales del 31 de mayo. La tregua busca garantizar la seguridad durante los comicios en medio de una creciente ola de violencia que ya deja atentados, amenazas contra candidatos y preocupación por la estabilidad del país. Una gran entrevista que la vi por interno. Ale Boada con Carmen Villalobos. O Ale Boada con Ale Boada.
1: Oigan, por ahí dicen la doble. Ya quisiera yo parecer un poquito a esta guapísima colombiana que...
0: Yo creo que al revés, ella que quisiera pasar.
1: ¿Tú crees? No, porque me quieres. Pero bueno, vamos a poner en pantalla grande porque sí la tenemos para En Corto a Carmen Villalobos. Ya no vamos a hablar del Mundial, vamos a hablar de esta bellísima colombiana que ha cautivado los corazones con su personaje de Catalina y ya regresa a la nueva temporada de Sin Senos Si Hay Paraíso. Le preguntamos además por qué no está Roberto Manrique en la serie. ¿Qué creen que nos contó? Y eso no es todo. Va a alentar por Ecuador.
2: Carmen Villalobos sigue cosechando éxitos con su personaje de
3: Catalina. Un premio y de Catalina para Catalina, imagínate. Bueno, otro, sí, es cierto, me gané otro como favorita del público. Es que ustedes son lo máximo, ustedes me quieren mucho.
1: ¿Qué se siente regresar con este personaje que te ha dado tanto?
3: Me ha dado demasiado, le ha dado la vuelta al mundo, Sin Senos Si Hay Paraíso. Es una franquicia que amo, que siempre ha estado en mi corazón.
2: Pero hablando de su corazón, en Los Platino confesó...
3: Ah, y por cierto, estoy libre esta temporada.
2: Así asegura estar concentrada 100% en esta serie.
3: Volver a ver a Gregorio, a Mágida, a otros compañeros, tener la oportunidad de... devolverle al público eso que tanto nos han dado durante tantos años.
1: Amamos y te hemos traído la tricolor. La tricolor que se ve en el Mundial, Carmen, para que grites.
3: La fiebre del Mundial, Ecuador, Colombia y todos los países de Latinoamérica. O sea, creo que es una celebración que nos une.
2: Y por eso estamos seguros que Carmen Villalobos alentará también Ecuador. Ale Boada.
3: En Corto, yo soy Carmen Villalobos. Les mando un beso gigante.
1: Guapísima, guapísima. Y vamos a continuar con la información porque ustedes saben que en Corto les tenemos de todo un poco. Y vamos a hablar de John Travolta, que recibe por sorpresa la Palma de Oro de Honor en Cannes. Al presentar su primera película como director, el protagonista de clásicos como Grease, Fiebre de Sábado por la Noche o Pulp Fiction, estaba presentando en festival su primera película como director, Proper One Way Night. Y bueno, ahí, delegado del certamen, se paró y le dijo, tú te mereces esta Palma de Oro. Y ahí está este momento tan importante. Qué lindo que haya recibido este reconocimiento en vida. Y ahora vamos a hablar sobre la reina del mundial, hay que decirlo, Shakira. Con nueva canción, lo hizo en el 2006, lo hizo en el 2016, lo hizo en el 2014 y ahora en el 2026. Vamos a ver más en corto.
4: Dai Dai, el nuevo himno del mundial, ya está listo para escucharse a pocos días del inicio de la Copa del Mundo. En esta ocasión, Shakira se unió por primera vez al cantante nigeriano Burna Boy, sumando con este estreno un total de 4 temas ligados a la FIFA a lo largo de casi 12 décadas. Hips Don't Lie fue la primera canción que Shakira interpretó en un mundial, específicamente en Alemania 2006. Y aunque esa no fue la canción oficial, sí fue la que terminó dominando el torneo y que incluso se interpretó durante la clausura de la Copa. Waka Waka llegó para el Mundial Sudáfrica 2010. Se convirtió en el himno más escuchado de la FIFA y según algunos fanáticos, hoy por hoy sigue siendo el tema que representa a los mundiales. La canción reunió para su video oficial a las figuras más importantes del fútbol. Todo el planeta sin corazón, que va al sol. Llegó el Mundial Brasil 2014 y con ello este nuevo tema de Shakira para una Copa del Mundo. La sorpresa en esta ocasión es que en el video apareció Milan, el hijo mayor de Shakira, jugando con un balón. Y ahora en el 2026 llega Dai Dai, logrando Shakira con esta canción romper un nuevo récord en su carrera musical y específicamente en temas del mundial. Titi Aguilar, En Corto.
1: Vamos a ver quién puede hacer ese pasito. 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Y continuamos con la información futbolera y Vinicio Junior vuelve a estar soltero. La modelo y

0: influencer brasileña María Julia Massali sorprendió al confesar en redes sociales que su relación con Vini ha terminado. Hoy elegimos seguir nuestro camino por separado, escribió en un mensaje que rápidamente se volvió viral, pues esta parejita era muy seguida. En redes sociales demostraban su amor, pero al parecer esto se terminó. Pero quién sabe y vuelven, porque todo puede pasar. Y si alguien sabe de cómo regresar con los exes, J-Lo, y también de estar cerca de los paparazzis. Esto es lo que la cantante le ocurrió en Nueva York al salir de un hotel, pero no fue una salida así nomás como la vemos y como nos imaginamos en las imágenes. Para que nadie se meta en sus fotos, se detuvo, dejó que todos pasen y ahí sí que comiencen los flashes, porque ella es la diva del Bronx. Y yo estoy con el divo de los deportes, Alberto Astudillo.
1: Hola, buenas noches. Querida, ¿cómo estás? Qué placer,
0: bien.
1: Qué gusto verte a los años por estos barrios.
0: Qué lindo este horario, ¿qué le parece?
1: No me gusta tanto, la verdad.
0: Bueno, Albertito,
1: prefiero la mañana.
0: Está bien, ¿sabe qué? Pero tienes que cambiarnos de puesto. Vengo
1: usted
0: para acá.
1: Encantado de la
0: y
1: vida.
0: Yo para acá porque ya me voy. Buenas noches.
1: Que tengas una linda noche.
0: Chao.
1: Y un buen fin de... Con la fecha 14 del Campeonato Ecuatoriano de Fútbol y Liga ganó. Fue 2-1 el resultado, aunque todavía no deja esa sensación de ser un equipo absolutamente superior. Maneja más la pelota, tiene más el balón en su posición, llega con mucha más claridad, llega constantemente, pero no alcanza a definir. Y ese es el tendón de Aquiles, ¿no? Aquí vemos el primero de los goles. Este es de Wagner Delgado al minuto 45 y más 6. Terminó golpeado, hubo una cartulina amarilla en un contragolpe rapidísimo. Sí, porque Liga estaba buscando la portería contraria y había llegado hasta ese momento al menos unas 4 veces, pero no pudo capitalizar ninguna. Y entonces se venía la noche bastante oscura, ¿no? Pero aparece Michael Estrada al minuto 50. Tuvo 2 oportunidades Michael y aquí sí tuvo todo el tiempo del mundo para embocar la pelota y marcar el 1-1. Y después contabilizamos 5 ocasiones claras de gol para Liga de Quito, pero no podía entrar la pelota hasta que pasa esto. Increíble, ¿no? Andrés Copete marca este autogolazo. No lo podía creer absolutamente nadie, pero así es el fútbol. La presión obligó a este remate de cabeza, parecía un delantero más, ¿no? En el fútbol del barrio uno dice, ya que no pueden hacer, les damos haciendo. Impresionante, pero al final fue victoria de Liga Deportiva Universitaria 2-1 ante el Rodillo Rojo, que lamentablemente luchó, peleó por el empate, por llevarse al menos un punto del estadio Rodrigo Paz Delgado. Miren la alegría de este pequeño, pero no fue así, terminó cayendo por 2-1. 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Todos invitados a disfrutar de este partido del Campeonato Nacional.
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0: campeonato ecuatoriano de fútbol acaba de vencer el Deportivo Cuenca 1-0 el equipo del profesor Jorge Célico. Estaremos revisando todos los goles, pero si hablamos de goles, vamos a los mejores de esta semana, que han sido varios. Empezamos con el número 5, Ibrahim Diabaté del Alavés en la Liga Española. Ahí aguantando la presión y suave toque para conseguir uno de los goles, esos más vistosos, el pivoteo primero. Y miren cómo aguanta, prácticamente lo tomaron de la camiseta y del cuello, pero soportó. Omar Marmoush, este es del Manchester City, que tienen un fin de semana espectacular, ¿no? En la Liga de Inglaterra, la Premier, media vuelta, calcula el espacio y saca este remate Omar Marmoush. Y mire, en ese bosque de piernas y pasa la pelota. Ibrahim Maivie, este es del Paris Saint-Germain, el equipo de William Pacho, ¿no? En la Liga 1 de Francia, buen tanto, buen remate, esquinadito para conseguir ese tanto. El número 2, Jude Bellingham del Real Madrid en la Liga Española. Después hubo declaraciones de Kylian Mbappé que decía que él es el cuarto delantero, ¿no? Y que él, con haberle habilitado a Jude, se sentía absolutamente satisfecho. Buen tanto, jugada personal, y entonces marca de esta manera. Y el número 1, Pablo Formals desde el Real Betis en la Liga Española. El rechazo, la pelota queda servidita y miren dónde la pone. Impresionante, un golazo para festejarlo, para gritarlo. Y además el Real Betis vuelve a la Champions después de 21 años. Impresionante, ¿no? Todo lo que consiguen estos goles. Les dejamos con la invitación. Mañana nos vemos en la cancha de Teleamazonas. Menos palabras, más fútbol. Una buena noche.
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0: 22 horas, un minuto.
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2: El ministro del Interior, John Reinberg, informó que el operativo 3D Libertad permitió la captura de 49 presuntos extorsionadores vinculados a delitos como secuestro, asesinatos y colocación de explosivos. Durante la intervención se ejecutaron 40 allanamientos, se decomisaron armas, municiones, dinero en efectivo, celulares y otros indicios. El gobierno nacional destacó que las acciones contra las estructuras criminales continúan en todo el país bajo una política de cero impunidad.
1: Hasta aquí su microinformativo de esta hora.
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4: Retos y desafíos tras el primer año de gestión de Nils Olsen frente a la Asamblea, lo que vamos a analizar con él en los próximos 60 minutos. Pero empiezo recordando lo que en septiembre pasado, cuando cumplió 100 días, tratamos muy someramente.
5: Se han establecido bases importantísimas para poder marcar una nueva asamblea, principalmente en la disciplina. Eso quiere decir que los asambleístas se presenten a trabajar, que no lleguen tarde. La cantidad de cosas con las que uno se encuentra cuando entra a la asamblea, que utilizan como moneda de cambio para tener votos, es impresionante y completamente absurdo y vergonzoso. Otro de los temas buenos es la productividad que tiene esta asamblea. No solo que trabaja como nunca antes ha trabajado, en los primeros 100 días aprobó 11 proyectos de ley, eso nunca antes ha pasado. Luego de lo malo, creo que todos podemos estar de acuerdo de las controversias que suceden dentro de la asamblea, desde casos de diezmos, casos, bueno, de impuntualidad, casos de falta de respeto, de insultos dentro del pleno, que poco a poco estamos tratando de cambiarlo. Y creo que hay una buena voluntad de toda la Asamblea Nacional de tomar correctivos.
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4: Lo que vieron hace pocos instantes, como les recordé, fue al cumplir 100 días cuando concurrió por primera vez a este estudio de podcast de Radio Centro. Veamos un fragmento, en cambio, de la evaluación que él hizo ayer al cumplir su primer año, dejando claro que no venía aquí para esconderse en tecnicismos.
5: No vengo a esconderme detrás de tecnicismos ni de cifras que la gente no siente como propias. Eso ya la política lo ha abusado durante demasiado tiempo. Hoy vengo a contarles lo que empezó a cambiar en esta institución desde el 14 de mayo del 2025. Quiero que miremos juntos esta sala. Hoy, por primera vez en la historia de esta institución, las principales filas no están ocupadas por quienes tienen un cargo, están ocupadas por ciudadanos. Esto no es un error de protocolo, es una decisión de sentido. Porque quien entiende el verdadero sentido de servir, entiende que primero, ante todo, están ustedes. Los ciudadanos, los ecuatorianos. Esta asamblea no existe para proteger cargos, inmunidades ni ceremonias. Existe para responderle al Ecuador. Ustedes son la razón por la que esta institución existe. Por eso hoy el país está sentado donde siempre debió haber estado, en primera fila.
4: Como ven, fue un discurso característico de su personalidad. Informal, lejos del podio, cargado de sencillez, de honestidad, de precisión también. Eso lo examinaremos en los próximos 60 minutos, en que intentaremos, desde su perspectiva y la mía, un balance del trabajo legislativo, más allá de lo cuantitativo, en lo que ha superado en 55%, o se ha acercado por lo menos a las metas que se había propuesto. Pero esa tan solo es una forma de medir las cosas. Otra es la del Observatorio Legislativo, que hace una lista de todos los proyectos y saca que solo se avanzó el 19%. Hay cosas mucho más importantes que indagar y medir en la actual Asamblea para que el segundo periodo de Nils Olsen, o el segundo año realmente, pueda ser aún mejor.
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4: Nils Olsen es bastante conocido y felizmente en algunos sectores muy reconocido tras su trabajo legislativo. Sin embargo, a pesar de lo cual, quisiera recordarles algunos datos básicos de su trayectoria. Es un tipo muy joven, tiene apenas 38 años. Su última hija, Victoria, nunca me olvido de ella porque nació mientras estaba de ministro de Turismo, está por cumplir 4. Son 3 hijos que tiene.
8: 2 hijos, Oliver y Victoria.
4: 2 hijos, ya. Sí. O sea, Victoria es la última.
8: Victoria es la segunda. Tiene 4 años y Oliver tiene 6.
4: ¿Habrá más?
8: No, ya cerramos fábrica.
4: Ah, ok. Y usted sí es de una sola fábrica, está bien. Nils Olsen es máster en turismo sostenible en la Universidad de Monash, Australia. Licenciado en Administración de Empresas y Mercadotecnia por la Estatal de Luisiana, Estados Unidos. Preside la Asamblea Nacional desde hace un año. Fue ministro de Turismo desde 2021. El único ratificado en su posición por Daniel Noboa en 2023. Cofundador de Olsen y Wright Luxury Travel Advisors del 2023, fundador de la Hacienda La Danesa desde el 2014 y director de marketing de Sweet & Coffee 2010-2013. Bienvenido, señor presidente.
8: Muchas gracias, Carlos, por la invitación.
4: ¿Qué pone en lo positivo primero en lo legislativo y por qué?
8: ¿Lo positivo del último año?
4: Sí, del suyo.
8: A ver, mira, del último año te puedo mencionar varias cosas de las cuales me siento orgulloso y que creo que hemos avanzado a buen ritmo. Creo que lo principal es haber puesto en orden la casa, poner en orden la Asamblea Nacional, enderezarla en el camino que corresponde. Justamente veíamos los videos y hablé en el 14 de mayo del 2025 lo importante que es poner el orden y la disciplina en los asambleístas y en la Asamblea Nacional como institución, y también de tener una asamblea productiva. Después de un año, viendo hacia atrás, hemos logrado aprobar alrededor de 28 proyectos de ley en la Asamblea Nacional, que es un número considerablemente alto comparado a las gestiones anteriores. Luego, si hablamos de la aceptación general o la aceptación ciudadana sobre la institución, no está en el número que quisiera que esté, que para mí sería un número por encima del 80%, pero también hay que ser realista, que la Asamblea Nacional es una de las instituciones más gastadas de la historia de nuestro país. Hoy por hoy está por encima del 35%, que otra vez, esto no es una victoria, hay que seguir trabajando fuerte y duro para que esa aceptación ciudadana y la confianza con los ciudadanos sea recuperada.
4: Los ha hecho trabajar inclusive fin de semana.
8: ¿Cómo ¿Ya? corresponde?
4: Eso le iba a preguntar. ¿Ha resentido eso la actitud de algunos legisladores?
8: Mira, hay ciertas acciones que se ha hecho que ha incomodado, porque se han quitado privilegios, porque se ha multado más a los asambleístas, y toda transformación viene cargado con mucha incomodidad. Y eso no ha sido ajeno en los asambleístas que conforman la Asamblea Nacional.
4: ¿Y se ha protegido a otros?
8: Jamás.
4: Dice como a Diana Jácome, por ejemplo, el CAL no dio paso a que se le retirara su inmunidad parlamentaria.
8: No, fue el Pleno de la Asamblea Nacional quien no hubo los votos para levantarle la inmunidad.
4: Y en cambio, en el otro caso, un legislador correísta sí.
8: Pero bueno, eso es la democracia. Al final del día es el Pleno que escoge a quién le levanta la inmunidad y a quién se lo defiende, ¿no?
4: ¿Eran comparables los casos?
8: No, personalmente como sí, Nils Olsen, asambleísta, más no como presidente de la Asamblea, no se comparan los casos. En el caso de la asambleísta Diana Jaco, me lanzó una expresión diciendo que abiertamente, no acusando absolutamente un asambleísta
4: ni tampoco
8: una fuerza política,
4: correcto,
8: que se preparen y se pongan una buena pijama. Y al final del día, eso a quien le cae, que se lo chante.
4: En la parte de fiscalización, ¿por qué tan poca? ¿Y por qué tan poco respecto al escándalo mayor del gobierno que es Progen?
8: Bueno, hablemos qué es poca fiscalización, porque aquí hemos llevado...
4: 5 juicios políticos.
8: Llevamos adelante varios juicios
4: destituido
8: políticos.
4: Destituido Gonzalo Albán.
8: Día, un año tampoco...
4: Salvada Solanda Goyes.
8: No hablemos de Carlos, de que es poco.
4: Pero en ¿cómo un año, es posible juicio... que ustedes no hayan dado vía a un juicio político para responsabilidad política en quienes estuvieron a la cabeza?
8: Ya, vamos paso
4: del caso
8: a paso. Quiero comentarte, te voy a responder el caso Progen, pero primero quiero darte un ejemplo de un juicio político que se llevó a cabo y terminó con una destitución de una autoridad, que es el del presidente del Consejo de la Judicatura. ¿Tú puedes recordar cuánto se dijo sobre ese caso?
4: Que lo protegía el gobierno y la Asamblea.
8: Era
4: correcto.
8: La Asamblea, el oficialismo que lo estaba protegiendo. ¿Y qué fue lo que terminó sucediendo? El presidente del Consejo de la Judicatura terminó destituido en la Asamblea Nacional.
4: Con votos de las dos bancadas mayoritarias.
8: Con votos de las dos bancadas. Y lo dije ayer en mi intervención, Carlos. Cualquier autoridad que no cumpla con el servicio, con las responsabilidades, será destituido por la Asamblea Nacional.
4: Ahí el reclamo, en cambio, fue que tardó demasiado.
8: ¿El de quién?
4: El de Godoy. Tardó demasiado.
8: ¿Qué es lo que pasa? Que aquí me alegra que lo ponga sobre la mesa, Carlos, porque aquí hay que ser muy claros que la ley dicta ciertos tiempos.
4: ¿Usted no puede cambiar esa cronología?
8: Se
4: el sentido de prioridad nacional no lo exige.
8: Se puede cambiar a partir de ahora, pero una vez que un juicio político arranca, hay que cumplir con los plazos para que haya una defensa legítima de que quien se está defendiendo y quien está acusando pueda acusar con el tiempo y con la responsabilidad y con la madurez política que corresponde.
4: Qué bueno que recuerda lo de Godoy. Ahora Progen.
8: Y aquí tengamos, es importante también recordar cómo actuaron las presidencias en el pasado. Acuérdate que salvaron al presidente del Consejo de la Judicatura, Wilman Terán, en su momento.
4: Ah, cierto.
8: A pesar de que había claras pruebas de que el señor estaba en el lado oscuro y que no había trabajado o dado los resultados como correspondía. Y a pesar de eso, la Revolución Ciudadana lo salvó. Es muy importante que la audiencia lo recuerde, porque a veces nos olvidamos de qué es lo que sucedió en el pasado y no ponemos en contexto que esta Asamblea Nacional, presidida por mí, destituyó al presidente del Consejo de la Judicatura.
4: Qué bueno que lo recuerda. Eran dos mafiosos no equiparables, sí comparables. Wilman Terán era consumado, lo protegieron, Godoy, ustedes lo destituyeron. Ok, con Progen, ¿por qué no han viabilizado eso que en el fondo es una válvula de escape para la sociedad?
8: Se ha viabilizado, y déjame explicarte cómo. Las comisiones en la Asamblea Nacional tienen sus propias funciones y sus propias responsabilidades. La presidenta de la Comisión de Transparencia, la asambleísta Diana Jácome, llevó un proceso bastante responsable y a la altura de lo que se merece este caso, que ha indignado a todo el país y a mí también, por supuesto. La Comisión de Transparencia envió el informe al sistema de justicia y en este momento está en las manos de justicia para poder encontrar quiénes son los responsables de este gran atraco.
4: No había nada que encontrar. ¿Cómo quiénes son? Eso ocurre en el área de energía. Tienen que responder la cabeza de energía y los viceministros de cada área. Punto.
8: No estoy de acuerdo contigo, Carlos.
4: Ministra o ministro
8: quiero,
4: y viceministro de electricidad. Punto.
8: Yo quiero llevar un proceso de fiscalización responsable y quiero que en este momento el sistema de justicia encuentre los responsables para que en ese segundo que estén los responsables, esos funcionarios sean llevados, autoridades sean llevados
4: a juicio político. No es juicio jurisdiccional.
8: Por supuesto.
4: ¿Por qué somete usted el juicio político a ver si algo encuentra la justicia convencional?
8: Porque es lo más importante para mí encontrar los culpables y que esos culpables no solo que estén detrás de las rejas, sino también que no puedan ejercer ningún cargo público en el futuro.
4: Equivocado. Los culpables los encuentra la justicia. Los responsables los identifican ustedes. Si encuentran que ese nivel de responsabilidad tiene culpabilidad, aparte de destituirlo, mandan el proceso a la Contraloría, a la Función Judicial, a la Fiscalía.
8: Esa es tu opinión, Carlos, y vamos a estar de acuerdo en estar en desacuerdo en este punto.
4: Ok. Qué bueno que hayamos empezado así, porque las discrepancias generan mucho más elementos para que ustedes se formen su opinión. Antes de volver con más, permítanme recordarles que nos pueden seguir por Facebook y YouTube de Carlos Vera, en Extreme, que es Canal 15 de Vito TV o 709, si prefieren alta definición, DirecTV, el canal es 194 de Manavisión. 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Gracias a eso, 40,000 hogares se conectan todas las noches en promedio, solo que de eso no hay métrica. Si estuviéramos solo en YouTube, eso se vería en YouTube, pero mi convicción es otra. 10,000 más se unen por radios. 101.3 FM, Radio Centro, en audio y en imagen para sus plataformas digitales. 89.3 FM, Candela, con K, para Manabí. 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Cuando volvamos, la segunda parte con la conversación con el presidente de la Asamblea, Nils Olsen.
9: El primer año de Nils Olsen como presidente de la Asamblea tiene un balance favorable en lo legislativo y menos en lo fiscalizador. Pero su mayor aporte es haber sentado disciplina, trabajo, incluso fines de semana, y altura en las confrontaciones. Ha sentado bases para una institución sólida que requiere continuidad, el cual se acabará cuando la segunda fuerza política la encabece.
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4: Vamos a entrar enseguida en el análisis y examen de algunas leyes, sobre todo de emergencia económica y seguridad, que dio trámite en la Asamblea. También de las que planea impulsar en el segundo periodo, así como algo más respecto al tema fiscalizador. Pero previamente permítanme recordarles que OnePlus pone el programa al día siguiente a las 6 de la mañana en el canal 14 para esas cuatro cableras que ven en pantalla, mientras que en Zapping es 121. Ecuador en Vivo TV, canal digital, lo sube apenas termina. El otro reprise lo hace Alborada, 90.3 FM para Imbabura y Carchi, también al día siguiente, pero 6:30 de la mañana, o sea, mañana sábado. Ajá. Y Ecotel TV los pone en medios convencionales y sus plataformas digitales, sobre todo con gran penetración en Loja. Patricio Díaz de Coavisa resumió así ayer el trabajo del Pleno Legislativo.
10: El trabajo del Pleno del Legislativo está en el promedio de otros periodos. En la producción de leyes, por ejemplo, hasta este 12 de mayo tenían 25 leyes aprobadas y publicadas en el registro oficial. Pero de ellas, dos fueron declaradas inconstitucionales y otras seis tienen demandas de inconstitucionalidad. En el Observatorio Legislativo dicen que el análisis va por ahí, en la calidad de las leyes, pero también en que el Parlamento, por sobre su propia agenda, se ha preocupado en especial de las propuestas del Ejecutivo. De lo aprobado, 9 son proyectos económicos urgentes. La Asamblea ha aprobado 60 resoluciones. No es de los periodos con mayor número, pero al menos 10 tienen que ver con un respaldo al gobierno. 8 directamente. Y una condenando el ataque al convoy humanitario liderado por el Ejecutivo en las protestas de octubre. Otra, rechazando intentos de desestabilización. El 14 de mayo, el Legislativo cumplirá así un año en funciones, con 14 legisladores más. Desde este periodo, pasaron de 137 a 151.
4: De las 24 últimas de ley orgánica para la reactivación económica a través del fortalecimiento de la vinculación del sector económico productivo con la educación, 9 de abril de 2026. De esas, ¿cuáles consideran más trascendentes y por qué?
8: Cada una ha cumplido con su objetivo, Carlos. Te quiero dar varios ejemplos. Por ejemplo, la Ley de Fortalecimiento de Fuerzas Armadas y Policía Nacional son leyes que han sido debatidas y aprobadas en el Pleno y le ha entregado herramientas reales al Ejecutivo para que pueda actuar. Esa ley permitió que los empresarios puedan aportar, en vez al Servicio de Rentas Internas sus tributos, puedan comprar directamente herramientas para la policía y los militares.
4: ¿Y lo están haciendo?
8: Han donado más de 50 millones, más que una donación, es una compra de parte del sector privado directa para darle las herramientas a la policía y a los militares. Son más de 50 millones que se ha logrado recibir de
11: contribuciones
8: hasta ahora.
11: ¿Y eso tiene
8: son más de 200
11: beneficio
8: vehículos.
11: Tributario?
8: Claro, si tú tienes que pagar $100,000, un empresario tiene que pagar $100,000 al impuesto a la renta, en vez de pagar el 100% al impuesto a la renta, puedes pagar hasta el 30% en aportaciones y en compras directas a herramientas a la policía y a los militares.
11: Okay.
8: De esa manera, el sector público se evita el trámite de contratación pública, que muchas veces puede tomar de un año a dos años.
11: ¿Quién dijo que llevan ya 50 millones de dólares en
8: son cifras oficiales del Ejecutivo, en este caso del Ministerio de Defensa y del Ministerio del Interior?
11: ¿Eso en apenas seis meses?
8: En apenas cuatro o cinco meses de que se aprobó esta ley. Son más de 200 vehículos y más de 10,000 equipos de comunicación, entre otros equipos que le funcionan a la policía y a los militares. Entonces, esto es un solo ejemplo para darte que la letra no es letra muerta en la ley. Son resultados reales para que otros poderes del Estado, en este caso el Ejecutivo, con su policía y los militares, puedan equipar y tener mejores herramientas a través de las leyes que debatimos y aprobamos en el Pleno de la
11: Asamblea. Eso en materia de seguridad. En las de urgencia económica, que fueron varias, ¿cuál destacaría?
8: El tema social, por ejemplo, la ley de vivienda, que es muy importante. Son 720,000 familias en el Ecuador que no tienen acceso a una vivienda digna en el Ecuador, y fue un buen proyecto de ley. Incluso algunos asambleístas de la bancada de Revolución Ciudadana reconocieron ser un buen proyecto de ley y al final votaron en contra de este proyecto. Este proyecto de ley, básicamente, bueno, que ya está aprobado, lo que busca es asimismo que el sector privado, en vez de pagar sus tributos directamente a las arcas del Estado, puedan ser aportadas a través de la construcción de vivienda social y de esa manera disminuir la brecha que existe hoy por hoy en la falta de hogar digno.
11: ¿Qué lección saca de las dos leyes que consideró inconstitucional la Corte?
8: La ley orgánica de inteligencia, por ejemplo, que tiene algunos artículos suspendidos. ¿Qué es lo que logró esta ley? Que se capturen personas de alto objetivo, como por ejemplo Fito, alias Bartolo, alias Yandel, alias Maldito Árabe y otros 20 cabecillas en el 2025. Todo porque la ley orgánica de inteligencia lo que le permite al Estado es anticiparse a las amenazas. Son resultados reales y no es letra muerta como ocurría en el pasado en la Asamblea
11: Nacional.
8: Claro,
11: pero le pregunté de las dos que objetó por inconstitucionalidades la Corte Constitucional.
8: Bueno, hay varios beneficios. Específicamente, ¿cuál quieres que te responda sobre esas?
11: A lo que voy es, dado que la Corte encontró esas objeciones, ¿a futuro ustedes entrarían en un proceso de consulta o de sondeo con ellos para ver si lo que planean estos señores lo consideran constitucional?
8: Las leyes que fueron declaradas inconstitucionales por la Corte fue al inicio del periodo de mi gestión como Asamblea Nacional. Nosotros estábamos respondiendo a lo que pedía la gente. La gente pide herramientas duras o mano dura a la delincuencia y a los criminales, y eso fue como actuó la Asamblea Nacional. Luego ese proyecto de ley, aprobado en el Pleno de la Asamblea Nacional, fue declarado inconstitucional por la Corte. Esto ya eleva el debate a otro nivel, a preguntar si es que el organismo, la Corte Constitucional, está en sintonía o no con las necesidades o la realidad que vive el país.
11: Usted sabe que no.
8: No lo he dicho yo.
11: Bueno, la mayoría sabe que no. Justamente en función de eso, ¿harían algo parecido a lo que está haciendo el Ejecutivo? ¿Puso a alguien que salió de allí mismo como juez? Y a pesar de que es contrario a la actual mayoría, ha abierto un proceso de diálogo y consulta para que las iniciativas del Ejecutivo no sean bloqueadas.
8: Creo que no es necesario en este momento, porque los proyectos de ley que han sido aprobados en la Asamblea Nacional no han sido nuevamente suspendidos por la Corte Constitucional. Básicamente, la cancha está marcada y sabemos dónde podemos jugar. Personalmente, siempre estoy dispuesto a estirar el hilo para poder responder las necesidades de los ecuatorianos. De eso no tengo miedo y lo he demostrado con las leyes que se han aprobado dentro de la Asamblea
11: Nacional. Pero ustedes tienen una en curso importantísima, justo por esta posición de la Corte, que se llama a la ley reformatoria de la ley orgánica de la función jurisdiccional y garantías constitucionales, en donde varios de sus artículos limitan el poder extraordinario que se ha atribuido a la Corte Constitucional. Y ellos han dicho, no nos preocupa, si sale en la línea que ellos creen, podemos declararlas inconstitucionales tan pronto haya una acción que las denuncie en ese sentido. Es decir, les dijeron, cuidado, ¿ya? El poder absoluto que tenemos, que lo tienen, porque no responden políticamente ante ustedes, ustedes no los pueden juzgar políticamente, no nos los va a quitar esta asamblea. ¿Cómo modificaría eso el trabajo que ya están haciendo con ese proyecto?
8: Yo creo que ese proyecto de ley tiene que cumplir con el proceso democrático dentro de la Asamblea Nacional y en su debido momento, cuando baje al Pleno, lo podemos discutir.
11: ¿Y mantener las limitaciones que contiene la Corte?
8: Siempre vamos a actuar dentro del marco legal en la Asamblea Nacional.
11: Es decir, ¿van a intentar que la Corte tenga limitaciones como debe ser?
8: Siempre vamos a actuar dentro del marco legal de la Asamblea Nacional.
11: ¿Cuándo volvamos? Los tres compromisos a los que se refirió que va a privilegiar en el próximo periodo el presidente de la Asamblea, Nils Olsen.
9: El primer año de Nils Olsen como presidente de la Asamblea tiene un balance favorable en lo legislativo y menos en lo fiscalizador. Pero su mayor aporte es haber sentado disciplina, trabajo, incluso fines de semana, y altura en las confrontaciones. Ha sentado bases para una institución sólida que requiere continuidad, la cual se acabará cuando la segunda fuerza política la encabece.
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11: Les recuerdo que Macro Digital nos pone en una gran cantidad de hogares ecuatorianos de los Estados Unidos, 20,000 aproximadamente, gracias a que la mayoría de suscriptores de esta cablera son de nuestro país. También su señal nos lleva a España por Hispasat, a una cablera de Colombia, otra de Perú, 23 provincias del Ecuador, incluida Galápagos, no sé cuál es la única a la que no llega, no tengo eso claro todavía. 5 países de Latinoamérica, 148 cableras en total. Y esto fue lo que dijo, según la televisión legislativa, Nils Olsen respecto al periodo que se viene.
12: Hay 3 compromisos que asumo hoy frente a ustedes. Primero, el Código Orgánico Integral Penal. Vamos a reformarlo. Vamos a trabajar una reforma seria para enfrentar con más fuerza los delitos que hoy indignan a las familias. Segundo, vamos a reformar el Código de la Función Judicial. Porque si la justicia sigue fallando, no alcanza con endurecer las penas. Con estas reformas, los jueces corruptos deberán responder como delincuentes. Tercero, vamos a legislar para los emprendedores de este país. Por eso me comprometo, en nombre de la Asamblea Nacional, a mejorar las condiciones de quienes apuestan por lo nuestro, de quienes deciden crecer aquí y dar trabajo. Haré todo lo necesario para que el Ecuador deje de estar en los últimos lugares de la región para emprender y llegue a los primeros.
11: Esa reforma al COIP que se viene, usted reconoce implícitamente que la tenía en el primer periodo previsto y no la pudo sacar adelante. ¿Por qué fue eso?
8: El Código Orgánico Integral Penal es un código bastante extenso que tiene bastantísimos capítulos y hay que llevarlo adelante con mucha prudencia y responsabilidad. Ahora la próxima semana vamos a reformar, tenemos el primer debate de una reforma al Código Orgánico Integral Penal y vamos a continuar reformando el código extensamente para que pueda responder a la realidad que está viviendo el país. Y para que los que nos están escuchando lo entiendan perfectamente bien, vamos a tratar los casos de vacunas, de extorsiones, de secuestros, de abusos sexuales, físicos, pero sobre todo también digitales, que están reclutando a los niños y jóvenes en nuestro país.
11: Es decir, van a incluir nuevas formas de delito que no están exactamente tipificadas allí.
8: Sí, vamos a incluir, y esto es un debate y un proceso dentro de la Asamblea Nacional, hay que seguir el proceso, pero personalmente creo que hay que tipificar nuevos delitos y hay que endurecer las penas dentro del Código Orgánico Integral Penal, entre varias cosas, para atender las principales necesidades de los ecuatorianos, como las vacunas, las extorsiones, los secuestros y los otros que te comenté hace unos segundos.
11: Dijo también que no basta con endurecer las penas, sino combatir la corrupción de los jueces. Para eso la reforma al código que tiene que ver con la función judicial. ¿Con qué cambios, por ejemplo, o reformas piensan introducir?
8: El Código Orgánico de la Función Judicial, lo que busca estas reformas es robustecer, fortalecer el sistema judicial en nuestro país. No podemos tener jueces corruptos y aquí sí quiero ser bastante claro, Carlos, contigo, tal como lo dije ayer, juez o fiscal que cometa corrupción dejó de ser un juez y un fiscal hace muchísimo tiempo.
11: Y se convierte en un delincuente.
8: Y son palabras duras, pero son palabras necesarias para poder dividir o separar a los jueces y fiscales honestos con los corruptos. Y estas reformas al Código Orgánico de la Función Judicial busca tratar como criminales a los fiscales y a los jueces que cometen actos de corrupción.
11: Es decir, no bastarán las típicas sanciones disciplinarias que hace el Consejo de la Judicatura.
8: Destitución y que se vayan a la cárcel, porque tienen que responder como criminales.
11: Correcto, porque la destitución termina siendo a veces un premio, ya lucró bastante, y a veces un negocio. Luego consiguen mediante un giro que los restituyan y cobran por el periodo que no tuvieron ejerciendo.
8: Yo creo que los ecuatorianos estamos cansados que la justicia tenga una puerta giratoria, es decir, que los criminales entran y salen de las cárceles.
11: Una cosa más, estas dos leyes son tan fundamentales como complejas. Para no pinchar en hueso como le ha pasado en dos o tres temas de la Asamblea, ¿va a desarrollar usted en lo personal quizá, o la comisión especializada, un proceso ágil de consultas, que no sea la típica comparecencia, vengan ocho genios, den sus ideas acá, cogemos dos o tres cosas y sale un mamotreto igual? ¿Esta vez van a hacer ese proceso de contraste o consulta de una manera distinta?
8: Creo que hay que cumplir siempre con los procesos de la Asamblea Nacional, y es la comisión la que tiene que recibir las comparecencias de los diferentes actores del sector privado, sector público, de la academia, para poder tener buenos proyectos de ley.
11: Pero ¿por qué usted no en lo personal? Para que usted pueda monitorear y guiar esa comisión y decirles, vean, yo hablé con estos cinco expertos.
8: A eso voy.
11: Y esto va por el camino equivocado.
8: A eso voy. A eso voy. Va a haber un grupo de veedores para estas tres reformas, no solo para el COIP, para el Código Orgánico de la Función Judicial y para la Ley de Emprendimientos. Veedores de la ciudadanía, expertos en estos temas, para asegurarse que el debate, la discusión y las reformas vayan por el camino correcto. Pero al final del día, es el Pleno de la Asamblea Nacional que tiene que decir a través de sus votos si está de acuerdo o no está de acuerdo con las votaciones.
11: Pero el mecanismo que usted va a instalar tiene una diferencia. Los veedores van a ser constantes. No es que voy un día de Buddy y despedí y me fui.
8: Lo otro que quiero asegurarme, como me ha asegurado en los demás procesos, es que todas las fuerzas políticas sean escuchadas en este proceso. Uh-huh. Yo lo garantizo que son escuchadas, y es la comisión que tiene la responsabilidad de acoger o no las observaciones. Hemos visto en el pasado cómo se han acogido observaciones de todas las fuerzas políticas, incluido Revolución Ciudadana, y a pesar de eso han votado en contra. Y te doy un ejemplo, la Ley de Educación Financiera, por ejemplo. Tuvimos dos testimonios de dos asambleístas, y es importante que el público lo conozca. El asambleísta Vanegas, públicamente en su intervención, dijo: yo estoy a favor de esta ley. Es un buen proyecto de ley. Los ecuatorianos necesitan tener educación financiera, pero voy a votar en contra de este proyecto de ley porque así me dice mi bancada que tengo que votar.
11: La de Paola Cabezas fue peor.
8: Y luego viene asambleísta Paola Cabezas y es muy claro y dice: los ecuatorianos no necesitan educación financiera.
11: Los pobres no necesitan.
8: Los pobres no necesitan
11: educación financiera. Porque no tienen nada que administrar.
8: Y mira, que las observaciones fueron acogidas, lo reconoció el asambleísta Vanegas, y a pesar de eso, el Bloque Revolución Ciudadana votó en contra del proyecto de ley de educación financiera.
11: ¿Cómo es conducir un parlamento con ese fanatismo del otro lado?
8: Interesante, por decirlo de menos.
11: Dice, ¿de verdad? ¿No pierde usted la paciencia a veces?
8: Pierdo la paciencia bastante, pero creo que la manejo bastante bien. Sí.
11: ¿No es desgastante?
8: Sí, es desgastante. Definitivamente el Parlamento, el Congreso en Ecuador y en cualquier parte del mundo es el centro de la política, el centro de la discusión, el centro del debate. Y en Ecuador todavía falta mucho para elevar la calidad del debate. Y eso hace que sea desgastante.
11: ¿Hay algún momento de distensión, de cordialidad con esos adversarios que realmente enemigos?
8: Sí, por supuesto. Esto es una opinión muy personal. Hay una diferencia entre ser enemigo y otra diferencia entre ser opositor. En la Asamblea Nacional yo tengo opositores políticos, o así me gusta verlo a mí, pero no son enemigos. Hay que separar entre la relación personal, humana, que siempre debe tratarse con dignidad, a la relación política, donde hay oposición política, debate, no insultos, pero sí debate.
11: ¿Cómo se hace eso?
8: Con madurez política.
11: Tengo que aprender.
8: Con paciencia.
11: Sí, señor presidente, las dos cosas me faltan. Por eso no hago política, sino periodismo. Cuando volvamos más con Nils Olsen, presidente de la Asamblea.
9: El primer año de Nils Olsen como presidente de la Asamblea tiene un balance favorable en lo legislativo y menos en lo fiscalizador. 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
4: Canal 24-7 sube este programa una hora antes de su emisión convencional, es decir, lo hacen a las 21 horas en las cableras y plataformas que ven en su pantalla. Recuerdo que en Extreme es canal 3 y en Zapping es canal 6, entre otros. Lo seguimos grabando en el estudio de podcast de Radio Centro 101.3 de FM, donde por segunda vez, como ustedes ya vieron al principio, concurre el presidente de la Asamblea, Nils Olsen. La vez anterior fue para evaluar sus 100 primeros días, ahora son sus primeros 365 días. Y sobre lo que se viene, dijo en su discurso de ayer, ¿cómo espera que lo vean de aquí exactamente en un año?
12: En exactamente un año volveré a mirarlos a los ojos en este pleno. Y ese día voy a salir de aquí con el deber cumplido, sabiendo que no guardamos nada, que no dejamos nada pendiente y que dimos todo por el Ecuador. Porque defiendo la democracia, las instituciones, el derecho de los ecuatorianos a volver a sentirse orgullosos del país que somos. Y mientras tenga esta responsabilidad, voy a dejar todo lo que soy, toda mi voz, toda mi fuerza para que esta asamblea esté a la altura del Ecuador que representamos y del futuro que ustedes se merecen. ¡Que viva el Ecuador!
4: Ha nacido el político que ahora yo solo veía como empresario, y desde hace rato. Pero ahí hay una frase que me llama la atención y tiene múltiples interpretaciones. Voy a salir de aquí con el deber cumplido. Es decir, tras esos 2 años de presidente de la Asamblea, ¿se va?
8: Te voy a responder a esa pregunta, Carlos, pero antes quiero decirte que cometí un error y quiero rectificar una cifra. Anteriormente te dije que con la Ley de Fortalecimiento de Fuerzas Armadas y Policía Nacional se habían entregado más de 50 millones de dólares, uh-huh, y la cifra correcta son 30 millones de dólares.
4: Gracias por la rectificación. Es secundario el monto con relación al gesto. Qué bueno. Mientras haya un político que diga me equivoqué, quiero rectificar, estamos salvados.
8: ¿Ya? Ahora, respondiendo a tu pregunta, Carlos, yo creo que lo responsable y lo correcto es terminar mi periodo dentro de la Asamblea Nacional.
4: ¿Es decir, hará los otros 2 siguientes años?
8: Eso se decidirá en ese momento por parte del Pleno de la Asamblea Nacional. Mi ambición y mi aspiración, mejor dicho, en este momento es cumplir con todo lo que me comprometí hasta mayo del 2027.
4: Entonces, de lo que me acaba de decir, no descarta la posibilidad
11: de postularse para una reelección los dos siguientes años en la Asamblea?
8: Creo que es muy pronto, Carlos, hablar de eso. En este momento toda mi atención está en terminar mi periodo de 2 años cumpliendo con todos mis compromisos.
11: ¿Se acuerda que usted dijo una vez que estará donde el presidente Daniel Noboa cree que es más importante para servir al país?
8: Bueno, en ese momento yo era ministro, en este momento yo presido otro poder del Estado y tengo que tomar las decisiones que corresponden. Y en este caso es seguir trabajando en la Asamblea Nacional y cumplir mi periodo de 2 años.
11: ¿Y qué pasa si el presidente considera que al proyecto político o al país, que es más importante para usted que el proyecto político, Nils Olsen le sirve más dejando la presidencia de la Asamblea y siendo candidato a la prefectura de Guayas?
8: En este momento, lo más importante para mí, más que el proyecto político, es el país y la institucionalidad. Y en este momento creo que lo que corresponde y lo correcto es terminar mi periodo dentro de la Asamblea Nacional.
11: Es decir, no.
8: Es decir, mi atención, mi aspiración y mi compromiso está en este momento con la Asamblea Nacional y tengo que terminar lo que arranqué.
11: No, yo lo entiendo. En este momento sí, lo ha reiterado usted 3 veces. Pero las circunstancias pueden cambiar de aquí a 3 meses, quizá. Y la supervivencia, primero, de esa mayoría legislativa y luego de este gobierno, pueden depender de que el Ejecutivo, ADN, la fuerza política que usted representa, ganen poder en una provincia fundamental como es Guayas. Y es, usted es un, no le va a gustar la forma en que lo digo, pero una ficha fundamental del tablero.
8: Hoy, 15 de mayo, esa es mi respuesta, Carlos.
11: ¿Usted no se considera una ficha fundamental del tablero?
8: Me considero una persona que está aprendiendo constantemente y todavía tengo mucho por aprender, crecer, rectificar y sobre todo cumplir.
11: ¿Es porque la familia lo extraña mucho?
8: Yo los extraño más a ellos.
11: Enseguida, la parte final de esta entrevista con Nils Olsen, presidente del Parlamento Ecuatoriano.
9: El primer año de Nils Olsen como presidente de la Asamblea tiene un balance favorable en lo legislativo y menos en lo fiscalizador. Pero su mayor aporte es haber sentado disciplina, trabajo, incluso fines de semana, y altura en las confrontaciones. Ha sentado bases para una institución sólida que requiere continuidad, la cual se acabará cuando la segunda fuerza política la encabece.
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11: Analicemos ahora algunos temas que fueron característicos de su gestión. Sacó a más de 40 funcionarios por relaciones familiares con legisladores u otros servidores legislativos. Ahí se agotó la escoba.
8: ¿Se agotó la escoba en caso de nepotismo? Sí, todavía hay mucho trabajo por hacer.
11: O sea, hay otros casos que detectar.
8: Todo el tiempo. Siempre hay espacios de la alfombra que hay que levantar y limpiar.
11: La sanción a Raúl González por usar un megáfono durante una sesión, el asambleísta de RC, ¿verdad? Uh-huh. ¿No le parece excesiva?
8: Por supuesto que no. Eso no fue una falta de respeto a Nils Olsen, fue una falta de respeto a los ecuatorianos y sobre todo a la institución. Y el asambleísta González fue un caballero al pedir disculpas luego de haber cometido ese acto.
11: Usted sancionó inclusive a su compañero Andrés Castillo 1 mes.
8: Lo sancionó el CAL, del que yo soy miembro, y creo que en ese momento, o por lo que hizo, se merecía una sanción, a pesar de que pertenece al bloque de ADN. Era importante marcar un precedente.
11: ¿Cómo quedó su relación con él?
8: Muy bien, creo que Andrés tiene una madurez política que a otros les hace falta.
11: Otros casos de sanción fueron Dominique Serrano, Mireya Pazmiño, Mónica Palacios. ¿Con estas personas?
8: Una relación profesional con...
11: Dominique fue el del dibujo, ¿verdad?
8: Dominique fue el que dibujó. No se enojó, lo comprendió. Y aceptó la sanción por parte del CAL.
11: Eso con un chico tan joven.
8: Mira, fue decisión del CAL. Para algunos sí fue una sanción exagerada, para otros no. Pero al final del día fue el Consejo de Administración Legislativa que decidió sancionarlo.
11: A raíz de que fue investigado por un delito sexual, nada menos que violación, una mención, Santiago Díaz Asque, ha sido condenado a 29 años de prisión. ¿Le parece justa la sanción?
8: Me gustaría que sea más.
11: ¿Por?
8: Es una violación de una menor.
11: ¿qué van a hacer con Raúl Chávez, que se fue del país?
8: Raúl Chávez ha titularizado a su suplente en la Asamblea Nacional, ha actuado como corresponde dentro del reglamento y la ley orgánica de la función legislativa. Personalmente creo que un asambleísta que es escogido por los ecuatorianos y no está yendo a trabajar como corresponde debería ser suspendido. Sin embargo, la ley orgánica de la función legislativa le permite seguir en sus funciones.
4: Me quedan muy pocas inquietudes. De alguna manera son casi personales y las plantearé cuando volvamos.
9: El primer año de Nils Olsen como presidente de la Asamblea tiene un balance favorable en lo legislativo y menos en lo fiscalizador. Pero su mayor aporte es haber sentado disciplina, trabajo, incluso fines de semana, y altura en las confrontaciones. Ha sentado bases para una institución sólida que requiere continuidad, la cual se acabará cuando la segunda fuerza política la encabece.
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4: Les decía que me quedan pocas inquietudes y son casi personales. ¿Su mejor momento en la Asamblea cuál ha sido? El suspiro dice bastante.
8: Mi mejor momento en la Asamblea Nacional, ¿cuál ha sido? Creo que el momento más emotivo y lleno de ilusión fue el 14 de mayo del 2025, cuando fui escogido presidente de la Asamblea Nacional.
4: ¿Su peor momento?
8: Mi peor momento en la Asamblea Nacional, creo que pasar la vergüenza cuando los asambleístas abusan de su inmunidad parlamentaria y creen que pueden hacer lo que les da la gana y uno tiene que dar la cara por ellos.
4: ¿Seguirá en la política después de este periodo legislativo?
8: No lo sé, ya veremos.
4: Si fuera hoy día, ¿qué decidiría?
8: Es tiempo de regresar a casa.
4: ¿A qué atribuye su buena aceptación en las encuestas?
8: Creo que lo más importante y lo que los ecuatorianos más aprecian es la capacidad de un político que tiene de rectificar, corregir cuando comete errores y no tener miedo de reconocerlo.
4: ¿Y qué se debe a sí mismo, señor presidente?
8: ¿A qué me debo?
4: No, ¿qué se debe usted a sí mismo?
8: Me debo a mí mismo más tiempo con mi familia, más tiempo con mis hijos, más tiempo con mi esposa.
4: Y gracias por el tiempo que nos ha dado Nils Olsen, no solo ahora, en varias ocasiones anteriores. Para poner al tanto ustedes lo que está haciendo un periodo legislativo muy complejo, que cuando se evalúe tiene que tomar en cuenta un factor que esta mañana ha destacado en el debate de Radio Centro. Y es que ahí está el brazo político del crimen organizado, que es RC5. Y actúan usualmente en función de esa relación, dependencia, afinidad o compañerismo, como lo quieran ver. Y eso es inequívoco. Manejar una asamblea que tiene una representación política mayoritaria de ese sector, porque siguen siendo la bancada más numerosa, es una complejidad enorme y exige una habilidad más grande todavía. En esas circunstancias, alguien que es un político Nobel y que algunos creían que no era político, ha demostrado tino y firmeza a la vez. Felizmente está claro en lo pendiente y piensa prender más del acelerador los motores para cumplirlo en lo que le queda del segundo año. El compromiso del Ecuador es exigir que lo que se ha hecho mejore. Yo lo califiqué 15 sobre 20 en lo fiscalizador y 17 sobre 20 en lo legislativo. Y en lo que está excluido de los planes futuros de la Asamblea, se incluya. Pero por ahora le han devuelto el liderazgo de Olsen en el Parlamento dos cosas que se necesitaban: dignidad, un poquito de vergüenza, un poquito de decencia o mayor, si ya la tenían. Y la otra, productividad. Trabajar no solo 3 días a la semana, sino cada vez que sea necesario. Buenas noches.

0: 22 horas, 59 minutos.
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2: El Banco de Desarrollo del Ecuador destinó 4.8 millones de dólares para obras de desarrollo y seguridad en Naranjal. El financiamiento incluyó 4.3 millones para la construcción del centro de faenamiento municipal y 503 mil dólares para la adquisición de vehículos para el cuerpo de bomberos. La inversión beneficiará a miles de familias y fortalece las acciones del gobierno nacional para impulsar la productividad, atención y seguridad ciudadana.
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0: 7 horas, 29 minutos.
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2: Año 1923. No hacía mucho que la Revolución Mexicana había terminado, y como en un fuego cubierto por las cenizas, todavía aparecían llamas que podían quemar.
3: En uno de esos coletazos de violencia, un rico terrateniente fue asesinado, y su familia enfrentó dificultades económicas.
2: Para poder sostener a sus hijos, la viuda invitó a Irineo Monroy, un cura, para que viviera en su casa. El cura aceptó y, además de muebles, llevó sus libros.
3: Aquella biblioteca alegró la vida de Juan, uno de los huérfanos, y habría de decidir su destino.
2: Y la literatura latinoamericana todavía no le agradece al sacerdote Irineo Monroy el haber compartido su biblioteca con aquel niño llamado Juan Nepomuceno Pérez Rulfo Vizcaíno.
3: Sí, más conocido como Juan Rulfo, autor de Pedro Páramo. Y así empieza esta pequeña gran novela.
2: Vine a Comala porque me dijeron que acá vivía mi padre, un tal Pedro Páramo. Mi madre me lo dijo, y yo le prometí que vendría a verlo en cuanto ella muriera.
3: No dejes de ir a visitarlo. Se llama Pedro Páramo. Estoy segura de que le va a dar gusto conocerte.
2: Entonces, no pude hacer otra cosa sino decirle que así lo haría. Y de tanto decírselo, se lo seguí diciendo aún después de que a mis manos les costó trabajo zafarse de sus manos muertas. Todavía antes me había dicho:
3: no vayas a pedirle nada. Exígele lo nuestro, lo que estuvo obligado a darme y nunca me dio. El olvido en que nos tuvo mi hijo. Cóbraselo, cóbraselo caro.
2: Así empieza Pedro Páramo, esta estremecedora novela obra de Juan Rulfo que estaban haciendo un día como hoy, 16 de mayo de 1917.
3: Feliz cumpleaños, maestro. En tu Comala, lleno de fantasmas y recuerdos.
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0: 8 horas.
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8: Amigos, muy buenos días. Nuevamente estamos con ustedes este día sábado. Lo hacemos desde el 101.7 de Sucesos. ¿Cómo están ustedes? Una jornada, nuevamente una semana llena de noticias, de complejidades, lo cual lo vamos a tratar del día de hoy. Justamente, gracias, insisto, por su sintonía. Todo aparentemente apunta a un posible aumento de los pasajes en la ciudad de Quito. Un revelador análisis con el doctor Guillermo Abad. Ya mismo nos visita aquí en esta mesa de trabajo. Atención. Y un problema que ciertos niveles de gobierno creen que se soluciona con una aspirina. El caso Progen. También vamos a hacer contacto con el coordinador de la Comisión Anticorrupción, el organismo que descubrió y que puso las alarmas sobre este asunto, que hoy es motivo de una acción judicial. Ya mismo contacto con el doctor Germán Rodas. ¿Y cómo entender que de pronto la ciudad de Quito no tenga gasolina? ¿Especulación? ¿Falta de producción en la refinería de Esmeraldas? ¿La guerra en el Medio Oriente o una combinación de todo? Estaremos hablando con el doctor Fernando Santos Albite. Aquí empezamos. Bienvenidos.
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8: Y En el marco de las llamadas mesas técnicas se encuentra el otro problema con que cierto día también amaneció la ciudad de Quito. Estoy pensando en esa suerte de paro parcial que le dejó a la capital sin el transporte público, pese a que eso está prohibido por la ley, pese a que eso está prohibido por la Constitución. Sin embargo, los señores transportistas, alegando el tema de la crisis económica, el tema de las gasolinas, pues le dejaron a la capital todo un día prácticamente sin transporte. Y luego, reunidos con los ejecutivos locales del municipio, se sobreentiende, llegaron a convenir que en estas mesas técnicas se va a solucionar el problema, y si no a solucionar, va a haber una respuesta. Hoy contamos con la presencia del doctor Guillermo Abad. Él es representante de Justicia Vial, un conocedor a fondo, como siempre, de la materia movilidad, y también fue autoridad municipal. Doctor Abad, muchísimas gracias por aceptar esta invitación. Lo que me preocupa, como periodista, informando de estos acontecimientos, es que volvemos al tema de siempre: conflicto, reunión técnica, aumento de los pasajes. ¿Es una repetición de lo mismo? ¿Hacia dónde va todo esto, doctor Abad? Bienvenido.
3: Muchas gracias por la entrevista. Siempre me enorme gusto conversar con usted. Lastimosamente, y eso es lo que ha sucedido durante muchos años, se autoriza el incremento de la tarifa a cambio de una promesa que no se cumple. Si es que no se quiere hacer aplicar la ley, porque si se aplica la ley, sí se podría cumplir. Y permítame aquí poner un ejemplo. En el año 2020, que salió la ordenanza 017, se estableció que la actualización, y ojo que digo actualización, no incremento, de la tarifa está vinculada al cumplimiento de parámetros de calidad de servicio y sus 27 indicadores que miden estos parámetros.
8: Casi lo mismo de siempre.
3: ¿Qué es lo que sucedió en esta ocasión? Ojo que utilizamos la palabra actualizar, porque si es que no se cumplían con los parámetros de calidad, simplemente se actualizaba la tarifa hacia abajo y no hacia arriba. ¿Por qué razón? Porque dentro de los costos de operación del transporte se incluía la implementación de dispositivos electrónicos, magnéticos, digitales, fotográficos y de video, que recogían a través de GPS, cámaras de video, cámaras contadoras de pasajeros y varios sensores más, recogían todas las incidencias que sucedían en el bus durante su trayecto. Y estas incidencias eran trasladadas a una plataforma de control y gestión de transporte que procesaba todos estos indicadores. Y era esta plataforma la que decía si se tenía que incrementar o no la tarifa.
8: En base a eso fue la autorización.
3: Y en base a eso, cuando fui secretario, tuve la oportunidad de incrementar a solo 7 operadoras de transporte la tarifa porque cumplieron con estos parámetros, y quien determinó que sí se cumplió fue este software.
8: Si son 7, pueden hacer a todas.
3: No, ¿por qué? Porque todas tenían que cumplir.
8: Exacto.
3: Pero ¿qué es lo que sucedió acá? Exacto. Resulta que ya hubo el cambio de administración por los temas políticos que todos conocemos, y en la siguiente administración, curiosamente, se incrementaron a las 55 operadoras restantes sin este procedimiento que está establecido en la ordenanza y sin la verificación del software de los que hacía la verificación de los parámetros de calidad.
8: Administración del alcalde Guarderas.
3: Administración del alcalde Guarderas. Y se incrementaron las tarifas con una declaración juramentada por parte del gerente de la operadora que decía que sí se cumplieron con los parámetros de calidad.
8: Con una declaración juramentada.
3: Efectivamente, y hay que aclarar algo, porque en una entrevista similar, el señor Jorge Yanes manifestó erróneamente, espero que así haya sido y no por otro sentido.
8: Él admitió que fue un error.
3: Sí, admitió que fue un error, porque en ese medio de comunicación, en ese reportaje, en esa entrevista que usted tuvo la gentileza de invitarnos, mencionó que esa resolución había sido dada por la persona
8: le
3: que
8: mencionó a usted.
3: Y eso es totalmente incorrecto. Uh-huh. Eso lo hizo la siguiente administración.
8: Yanes lo aclaró, sí, no es así.
3: Lo aclaró, tuvo la caballerosidad de aceptar su error. Claro que es importante irlo manifestando en cada oportunidad que se tiene, porque puede quedar ahí alguna sensación de que fue nuestra administración la que permitió actualizar la tarifa sin parámetros de calidad de servicio. Entonces, ¿qué quiero decir con esto? Primero, que sí hay cómo medir los parámetros a través de los indicadores. Segundo, que se lo puede hacer de manera telemática. Tercero, que sí se puede cumplir la ley si es que hay la interés política de hacerlo. Y cuarto, que en esta ocasión se debe hacer exactamente lo mismo. Es decir, si vamos a ir a un proceso de actualización de tarifa debidamente progresiva y gradual, tiene que hacerse con el cumplimiento de parámetros. ¿Qué haría yo si es que estuviese la capacidad o estuviese en uno de estos cargos? Les dijera, señores, primero me cumplen con esto que está en la ley.
8: Primero cumplan con esto.
3: Como fue en el caso del 2021. Primero 21. Tenían que cumplir y cumplido, el software determinaba que estaban cumpliendo los parámetros de calidad.
8: Exacto.
3: Y emitía un informe el software, la plataforma, indicando que se podía actualizar tarifa. Entonces, aquí tendrían primero, nuevamente, que instalar estos dispositivos, transmitir la información, que el software determine si es que se cumplen los parámetros y además incluir los sistemas integrados de recaudo. ¿Por qué es importante incluir estos sistemas integrados de recaudo? No solo porque está dispuesto en la ley de transporte y en la ordenanza, sino porque así se evita la evasión y el fraude.
8: ¿Qué significa el sistema integrado de recaudo? Sencillito.
3: El sistema integrado de recaudo son pagos electrónicos, es decir, se elimina el pago en efectivo. ¿Y por qué esto es importante que se elimine el pago en efectivo? Porque una de las grandes falencias que tiene el sistema de transporte público en Quito y en el país es que hay una gran evasión y fraude. ¿Qué quiere decir esto? Que por cada 10 dólares que recogen en tarifas, se estima que entre un 15 y un 20% alguien se lleve ese dinero porque es efectivo.
8: Porque es manual.
3: Sí, y además es constante, nadie verifica. Ya, ya. Entonces, alguien de la propia organización, de la propia operadora o los que administran los buses, se quedan con el 15 o el 20%. Ya, es decir, por cada 10 dólares, 2 dólares se están perdiendo los dueños de los buses o las operadoras de transporte.
8: Increíble.
3: Esa ineficiencia no tiene por qué ser pagada por el Estado a través de un subsidio y mucho menos por el usuario a través de una tarifa. Por esa razón es que la ley dice, señores, tienen que poner pagos electrónicos. Así se corrige esta ineficiencia que genera un 20% de evasión y fraude. ¿Esto qué implica, Félix? Que para calcular la tarifa, ¿cómo se la puede hacer si no sabemos cuántos pasajeros realmente se están transportando? ¿Cómo podemos calcular la tarifa si no sabemos realmente cuánto se está gastando?
8: Y al haber un sistema de recaudo electrónico, es una obligación. A eso ya no se le puede trampear.
3: Exactamente. ¿Ya? Entonces, ¿qué es lo que se debe posteriormente hacer para el cálculo de la tarifa? Sinceremos no solo los egresos, porque cuando los señores transportistas hablan de los egresos, algunos con justa razón, y bien justificados los egresos, pero otros no tanto, entonces se confunden y nunca hablamos de los ingresos, de lo que se pierde por ingresos, por ineficiencias de ellos o por ineficiencia de ellos en la parte operativa que tienen costos altos.
8: Y que la gente no puede pagar.
3: Porque son ineficiencias del sistema.
8: Totalmente.
3: Entonces, primero corrijamos esto, cerremos las llaves de agua por donde se está yendo la plata.
8: ¿Qué más tendría que exigírseles a los transportistas para autorizar una revisión?
3: Primero, reitero, el cumplimiento de lo que ya está dispuesto en la ley y el ordenanza. Sin eso, yo personalmente ni siquiera creería que tendría sentido sentarse a conversar.
8: Ni conversar, claro.
3: Segundo, hay algo que también el Estado tiene que hacerlo, y en eso tienen razón las operadoras de transporte. El Estado tiene que promover la movilización en transportes públicos. ¿Cómo tiene que hacer esto? Generando carriles exclusivos para el transporte público. Es inconcebible que en una ciudad el transporte público se demore más que el transporte particular. Dicho de otra manera, para que se entienda mejor lo que trato de explicar. El 21% de la población en Quito tiene vehículo particular, pero ocupa el 80% de la vía. Y ese 80% de la vía impide de que el transporte público pueda tener una mejor velocidad operacional o una velocidad promedio. Eso, desde el concepto de movilidad, implica que la ciudad está teniendo una política de tránsito, no de movilidad. ¿Cuál es la diferencia entre movilidad y tránsito? Tránsito es mover la mayor cantidad de vehículos independientemente del número de personas que se lleve. Uh-huh. ¿Qué es movilidad? Mover la mayor cantidad de personas en el menor número de vehículos posible.
8: Clarísimo, clarísimo.
3: Y la política de la ciudad tiene que ser una política de movilidad, y no de tránsito.
8: Yeah.
3: Y eso sí le corresponde al Estado hacerlo. Cuando estas dos,
8: a los municipios.
3: A los municipios, por supuesto. Entonces, cuando estas dos partes se complementen, lo que tienen que hacer los transportistas porque está en ley, porque está en ordenanza, y lo que tiene que hacer el Estado a través de sus gobiernos porque es una política de movilidad, se pueden mejorar sustancialmente las ineficiencias de que tiene el sistema como tal.
8: Esto de garantizar en la práctica la movilidad, tal como usted nos ha explicado, doctor, y no solo el tránsito, ¿usted le ve en capacidad a la actual administración y coincidiendo, cruzándose con el tema político, que se lo pueda hacer? Porque eso también tiene su costo.
3: Sin duda alguna. Mire, el ejemplo que acabamos de mencionar, que cambiada la administración, se permitió, en el año 2021, se permitió actualizar la tarifa sin que se cumplan los parámetros de calidad de servicio y solo con la declaración juramentada.
8: Que es del Ripley ya, del Ripley.
3: Por supuesto.
8: Se comprometen con un documento para hacer tal cosa, llega otra administración, la de Guarderas, y simplemente vayan y declaran en una notaría y todo queda en el aire. Increíble.
3: Eso fue totalmente perjudicial para el proceso y para la ciudad. Y eso responde a qué. A un acuerdo político, porque no tiene ninguna otra lógica, no tiene ningún sentido.
8: ¿Y en este momento, doctor, situación?
3: Y en este momento, cosas similares pueden estarse conversando en las mesas técnicas, entre comillas. Uh-huh. Entonces, para eso es importante, para evitar que estas mesas técnicas se conviertan en mesas políticas y de acuerdos políticos y de patear un poco el problema para ver cómo se lo soluciona luego o que la otra administración lo solucione. Creo que es importante que continuamente las autoridades estén explicando lo que está sucediendo. Por ejemplo, un mal síntoma fue que apenas se terminó la primera mesa técnica, nadie respondía nada y solo decían se va a arreglar. Bueno, ¿y cómo se va a arreglar? Porque arreglar se puede arreglar de mil maneras, con acuerdos políticos, por ejemplo, o de otro tipo de, o otros acuerdos de otra índole.
8: Claro.
3: Pero lo importante es que nos digan cómo se va a arreglar y en qué tiempo se va a arreglar y si se va a aplicar la ley, si se van a aplicar parámetros de calidad de servicio o no. Pero la respuesta de ambas partes que estaban en esta mesa al salir de la primera reunión técnica fue prácticamente un secreto cerrado con siete llaves.
8: Porque seguimos negociando.
3: Exactamente.
8: ¿Ya?
3: Cuando esto debería ser totalmente transparente. Las reuniones deberían ser públicas para saber cuáles son las posturas que tienen los señores transportistas, cuáles son las posturas que tiene el alcalde o el municipio.
8: Consecuentemente, doctor, siguiendo esta explicación clarísima que usted le está haciendo a la ciudad, primero debe ser aclarado el cómo para llegar al para qué.
3: Exactamente. Y ese cómo tiene que estar enmarcado dentro de lo que la norma dice.
8: ¿El cómo qué significa calidad de servicio?
3: Calidad de servicio, control y gestión del transporte y el tránsito a través de sistemas telemáticos, implementación de pagos electrónicos y obviamente también el compromiso del Estado de generar políticas de movilidad y no de gestión de tránsito.
8: Si es que no se hace eso, doctora Guillermo Abad.
3: Si no se hace eso, ¿qué es lo que va a suceder? Que los operadores de transporte, al no tener una compensación, sea vía subsidio o vía tarifa, van a empezar a restringir el servicio de transporte y posiblemente una siguiente paralización.
8: A eso me refería y en eso me adivinó con todo respeto, porque si es que no hay esta lógica, entre comillas, de los transportistas, en una semana volvemos al paro.
3: Por supuesto. O a la famosa restricción de ciertas unidades, que eso también es violar la ley, porque el paro no es que se retiren todos los buses.
8: Claro.
3: La ley establece parámetros de calidad de servicio y uno de los parámetros es la continuidad y la confianza.
8: Porque ahora el paro ya no se llama paro, sino apagado de motores.
3: Sí, ese apagado de motores está yéndose en contra de lo que establece
8: totalmente,
3: el contrato.
8: Porque es paro, pues.
3: Porque así inician sus operaciones a las 9 de la mañana y en el contrato dice que deben empezar a las 6 o a las 5, en lo que diga el contrato. Y eso se llama confiabilidad, es un parámetro de calidad de servicio y también se llama continuidad, porque el servicio tiene que tener continuidad.
8: Una precisión final, agradeciéndole, insisto, por esta exposición. Una precisión final. Todo esto en la parte jurídica y lo que usted está abordando este momento, me refiero y estoy pensando a este delito que cometieron, porque esto está sancionado por la ley. ¿Esto también tiene que ser negociado? Porque le dejaron un día a la ciudad sin transporte, pero es un día nomás, ya pasó. ¿Eso hay que sancionar dentro de estas mesas técnicas o qué hay que hacer para que esto no vuelva a ocurrir finalmente, doctor?
3: Hay que marcar un precedente. Si es que no se sanciona, pues simplemente se va a seguir repitiendo y las cosas se dan porque alguien lo permite y se ha seguido permitiendo. ¿Qué sanciones, qué tipo de sanciones existen? Una administrativa, que permítame decirla y sin que esto suene ofensivo, es un saludo a la bandera. ¿Por qué razón? Porque los procesos administrativos son como unos mini juicios que los lleva la Secretaría de Movilidad. Pero la Secretaría de Movilidad, y eso lo digo por experiencia propia, no tiene la capacidad de gestión porque tiene una alta carga procesal y tiene poco personal para dedicarse a examinar estos expedientes y que a la final terminan siendo archivados. Entonces, y por ende no hay sanción y eso queda en la impunidad. Lo que sí se puede hacer, y tiene que ser esto acompañado por otras autoridades, es establecer el delito penal que significa paralizar el servicio de transporte público. Eso de ahí sí tiene un efecto que puede ser mucho más severo, mucho más efectivo y que sí puede marcar un precedente. Los procesos administrativos son un saludo a la bandera.
8: Gracias, como siempre, brillante, el doctor Guillermo Abad, para que usted saque las mejores conclusiones. Eso nomás está pasando con este eterno problema de la transportación urbana en Quito. Ojalá se llegue a una conclusión, tal como el doctor nos ha explicado por qué. Porque él, por una parte, tiene la experiencia y su lógica me parece brillante por todo el martirio que sufre esta ciudad capital, por lo que significa, insisto, el transporte urbano. Luego venimos con el tema de Progen y más adelante con otro tema de la ciudad, el de las gasolinas. Ya volvemos.

0: Sobre 21 personas están ubicadas las sospechas del Ministerio Fiscal, del Ministerio Público, por el denominado caso Apagón o Progen, aquello que empezó en el año 2024 con la compra de grupos eléctricos, se supone, para darle al país la energía eléctrica que le faltaba y que le puso en una situación de emergencia. Sin embargo, y a partir de ese momento, año 24, ocurrieron una serie de episodios que actualmente son motivo de investigación de una acción de la justicia para ubicar responsabilidades, porque hay un perjuicio al Estado ecuatoriano superior a los 100 millones de dólares. 100 millones de dólares que aparentemente se repartieron en varios, no sé, sectores, personas, personajes, niveles, que es lo que justamente queremos consultar en esta mañana al doctor Germán Rodas Chávez. Él es el coordinador de la Comisión Nacional Anticorrupción, porque, como decíamos al principio, daría la impresión de que el Ministerio Fiscal finalmente le puso el dedo en la llaga al señalar, por ejemplo, que el exministro Antonio Goncalves, exministro de Energía, sería la punta de este ovillo. Ventajosamente estamos por desenredar lo que ha pasado, ¿o estamos más enredados que antes? Doctor Germán Rodas, bienvenido, le escuchamos.
1: Gracias, Félix, por la invitación. Un saludo cordial a usted, a los oyentes. Usted acaba de decir algo que es importante: ¿hasta dónde van a enredar este ovillo que ciertamente ha sido muy grave, manejado de forma inadecuada a mi modo de ver? Los contratos de Progen y de Austral, que hay que unirlos en algún momento, fueron denunciados por la Comisión Nacional Anticorrupción en agosto del 2024. Uh-huh. Establecimos las alarmas y dijimos, son contratos, por decirlo menos, irregulares. Y el tiempo nos ha dado la razón para hablar de Progen. Fue un contrato para de 150 millones de dólares, con un anticipo de 104 millones, es decir, un anticipo exagerado, primero. Segundo, lo habíamos dicho nosotros, sin garantías de los fabricantes de los motores termoeléctricos. Los fabricantes constituyen una empresa que se llama EMD. Ellos ya no fabrican esos motores, por lo tanto no podían dar garantías de fabricación a una empresa que lo que hace es repotenciar motores de segundo y de tercer uso. Por eso es que nos han entregado motores del año 2009 y del año 2018, motores repotenciados que encontraron en algún lugar que ya no los usaban. Este es el tema fundamental. Uh-huh. En el 2025 nosotros le enviamos una comunicación a la ministra Manzano haciéndole preguntas concretas, porque para entonces, para la fecha de la carta, no se habían entregado los motores, que debían ser entregados máximo en febrero del 2025. De tal manera que allí hay un acumulado de irregularidades que nosotros habíamos señalado que hay que establecer responsabilidades. Contraloría entró a hacer alguna investigación, no nos ha dejado del todo, no nos ha dejado satisfechas de esa investigación, y Fiscalía hoy ha formulado cargos a 21 personas. Pero yo puedo decir, para concluir esta parte, allí no están todos aquellos que deberían responder. Y voy a decir con nombres y apellidos.
0: A ver.
1: Yo recuerdo que el ministro encargado Luque hacía propaganda desde la Florida diciendo que estaba frente a los motores más extraordinarios que había en el planeta y que ya llegaban al Ecuador. Fue acompañado del señor Calero, gerente de Selec para ese entonces. El ministro Goncalves, si no estaba de acuerdo, debía haber tirado al tacho de la basura el contrato, debía haber estudiado el contrato, pero se siguieron haciendo pagos en ese periodo. Y la ministra Manzano, con mayor razón, concluyó casi todos los pagos. De tal forma que allí solamente acaba de señalar un rol de los ministros y de dos personas que no han sido llamadas en esta formulación de cargos. Llamadas en la formulación de cargos. No estamos señalando que debían ya ser sentenciados. pero tienen que ser investigados porque fueron hechos públicos y notorios.
0: Doctor, ¿qué hizo lo que se enciendan las alarmas en la Comisión Anticorrupción que usted coordina para empezar este proceso y de alguna forma hacer estas alarmas que usted nos está relatando? ¿Qué hizo, qué encendió justamente esas alarmas?
1: El hecho de que se señalaba que estaban comprándose motores nuevos a una empresa que no vende motores nuevos. El hecho de que la empresa Progen recibía un contrato tan alto con un anticipo a sí mismo altísimo. Y entonces era evidente, lo que yo sostengo, que hubo un acto colusorio, porque ciertamente Progen le estafó al país. Pero es que aquí se dejaron estafar, y quienes se dejaron estafar tenían relaciones con Progen. Eso es evidente, y si no hay que preguntarle al señor Calero. De tal manera que nosotros teníamos la claridad sobre este hecho, y adicionalmente, que no habían garantías de los fabricantes, porque esto es una cosa grave. No estamos hablando de $10,000, estamos hablando de 150 millones. Además, normalmente en este país todas las emergencias, llámense las sanitarias, llámense las eléctricas, terminan haciendo una salida rápida para solucionar esa emergencia mediante contratos a dedo. De tal manera que esto fue a dedo, fue con un sobreprecio, fue mediante un acto colusorio y evidentemente que allí ha habido peculado.
0: ¿La fiscalía consecuentemente estaría protegiendo nombres?
1: Yo creo que la fiscalía actúa de acuerdo a los intereses políticos y a los tiempos políticos. Esa es la historia de las fiscalías en el país, desgraciadamente. Y yo no diría que protege, pero debió haber llamado a la formulación de cargos al ministro que nos mandaba información por todos los medios diciéndonos lo que acabo de señalar de la compra de formidables motores, de la compra en Progen. Pero si Progen todo el mundo sabe que está en el esquema de la actividad eléctrica, y no se diga como ministro, digo, todos ellos saben y nosotros nos enteramos. Progen no fabrica motores. Es un elemento, pero básico. Lo que hace es terciarizar motores y eventualmente los repotencia. De tal forma que las cosas estaban, era la crónica de un asalto. Y lo dijimos a tiempo. Pero hemos tenido que correr tanto tiempo para llegar a esta circunstancia. Pero yo quería, y si usted me permite, Félix, que nos demos cuenta que el otro caso Austral es exactamente igual. En el caso de Austral, una empresa formada por tres personas con un capital de $250 y firmaron un contrato por $90 millones para también traernos los motores termoeléctricos. La empresa que fabrica esos motores que entregó Austral es la empresa alemana Progen. Perdón, es la empresa alemana MAN. MAN. Y esa empresa no ha dado ninguna garantía, porque tampoco producen estos motores, de tal manera que allí también hay un asalto. Agravado con esto, que ya se hizo el acto de entrega-recepción de estos motores entregados por Austral alrededor del mes de diciembre del año del año anterior, entre diciembre del 25 y enero del 26. Ya recibieron diciendo que son grandes motores. Así es que allí también hay un asalto. A la final del camino nos han entregado unos y otros chatarra, que luego traten de componerles, arreglarlos y vendernos un discurso de que sí funcionen. Puede ser, pero significará mayores egresos del Estado ecuatoriano para tapar la compra de la chatarra, lo cual es realmente increíble e imposible ya a estas alturas.
0: El ministro, exministro Goncalves, ha hecho declaraciones y lo dice en una forma, yo diría, medio diplomática, pero en la práctica, él se considera una especie de cabeza de turco de todo esto. ¿Tiene razón el exministro Goncalves?
1: Bueno, yo creo que se va a investigar, pero yo me pongo a pensar como pensamos la mayoría de los ecuatorianos. Quien ejerce un ministerio y cuando se sienta a trabajar y sabe que hay un contrato en marcha, averigua del contrato, averigua quién compró, cómo compraron, dónde están los términos de referencia, quién le entregó el beneficio del contrato a una u otra empresa. ¿dónde están las garantías? Y si no está de acuerdo, dice, yo no prosigo con este contrato. Pone en reversa y actúa de otra manera. Porque si no, imaginémonos, Félix y audiencia, un ministro le ponen un monto de 100 papeles y él firma sin darse cuenta y todos los 100 tienen irregularidades. De tal manera que hay acciones, omisiones, actos colusorios. Es un auténtico manejo inadecuado de la cosa pública, como en pocas ocasiones se ha visto en la historia del país.
0: ¿Goncalves utilizado, ingenuidad o parte de todo este proceso, doctor?
1: A lo mejor es todo ello y junto. Lo único que coincido con Goncalves es en que hay que dar seguimiento y a la trazabilidad del manejo de los recursos, porque es evidente que los anticipos era una especie de allí va el vuelto para que logren distribuir entre los compradores y los vendedores, eso es evidente. Y allí él puede tener una participación de incompetencia, y que si le usaron, pues ese ya es otro tema, pero al menos hay una incompetencia probada. Hay cosas que no están dentro de la lógica y del sentido común en el manejo de la actividad pública.
0: ¿El presidente de la República eventualmente sorprendido también de todo esto, sorprendido también por sus, colaboradores más cercanos, Roberto Luque y la propia exministra Inés Manzano?
1: No sé si esté sorprendido, pero debió haber actuado hace mucho tiempo cuando las cosas eran evidentes ya. Esto era insoportable a mitad del año 2025, había la evidencia. Habían los documentos. En ese caso corresponde decirles, señores, yo les voy a investigar o abrir la investigación, etcétera, y además separarles del cargo. Pero el ministro Luque sigue de ministro, y la ministra Manzano se fue cuando a bien tuvo y dejó haciendo los pagos y recibiendo el material de Austral. De tal manera que las cosas hay que decirlas de la forma en la que han ocurrido.
0: El correísmo aplaude todo esto, consecuentemente, como que es, como dicen en algunos sectores, dar papaya, doctor.
1: Es que yo creo que en este país cometemos el error de decir que, por ejemplo, en el caso de la Comisión Anticorrupción, cuando señala los comportamientos inadecuados del poder, quienquiera que esté en el poder, si Félix Narváez está en el poder, nosotros ponemos el ojo respecto de su gestión. Y entonces cuando se descubre algo, inmediatamente se pone a aquellos que hemos actuado de esa manera por compromiso cívico en la otra orilla. Entonces quienes opinan señalando estas irregularidades no pueden ponernos en el otro grupo. Y la mejor prueba es con la Comisión Nacional Anticorrupción, que fue perseguida por el contralor de esa época precisamente por denunciar casos de corrupción. De tal manera que, para hablar a nombre de la Comisión Anticorrupción, hago este señalamiento. Hemos sido perseguidos en la época del correísmo y desde luego ahora lo estamos enfrentando al decir nuestra verdad en este periodo. Y en términos políticos yo no sé qué signifique el decir la verdad, pero que es evidente que esta sin falsa asimetría hay que romperla. Porque en el país los ecuatorianos de bien que miran el asalto no es que son correístas, es gente que le duele que no haya dinero para la educación, que le duele porque no hay dinero para los medicamentos y medicinas, que ha sido otro calvario en la época de crisis del sistema sanitario del país, porque no había ministro ni ministra por encargo que le hicieron a la vicepresidenta. Sobre ese tema, acuérdese, Félix, que nosotros les entregamos un listado probatorio de las denuncias en fiscalía de aquellos que se llevan los recursos del país con el nombre de proveedores. Nunca estudiaron, nunca les interesó, la ministra encargada dio las vueltas al asunto, nadie se ha preocupado del tema y ahí están los denunciantes formando parte de la red de proveedores hasta hoy.
0: Pero si los superministros, a manera de conclusión, los superministros Roberto Luque e Inés Manzano le hacen quedar tan mal al presidente de la República, ¿en quién puede confiar el mandatario?
1: Esa es una pregunta para él y para su grupo, ¿no es cierto? Nosotros lo que hacemos es mirar con sentido crítico y cívico porque esta es una comisión que no tiene un solo recurso, ni público ni privado. Miramos lo que ocurre en el país, hasta dónde podemos, porque también omitimos debido a que no hay un equipo que pueda trabajar permanentemente en estos asuntos. Pero el mandatario debe buscar el diálogo con algunos sectores para no cerrarse solamente con un núcleo de amigos. Y cuando hablo de diálogo es decir, a ver, hay gente que dijo hace 2 años que esto estaba pasando, había que actuar en ese momento. Es decir, poner murallas y acordonarse para no dialogar con nadie, no es lo más aconsejable. Y escuchar, eso hace un mandatario, eso hace un estadista.
0: Doctor, muchísimas gracias por explicarnos todo este nuevo escándalo que vamos a ver en qué termina. Doctor Germán, muchísimas gracias, muy amable. Gracias.
1: Gracias a usted, Félix. Buenos días.
0: Gracias al doctor Germán Rodas, coordinador de la Comisión Nacional Anticorrupción. El caso Progen, el caso Apagón, da lo mismo, tiene estas características. Resulta increíble toda esta secuencia que ya nos ha explicado el doctor Germán Rodas, que empezó hace, digamos, 2 años, año 2024, toda esta secuencia de emergencias, ¿para qué? ¿Para motivar una negociación? ¿Para motivar un negociado? Son las preguntas que tienen que quedar claras en bien del país. Una pausa, volvemos con más.
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0: Poco a poco se ha ido normalizando la venta de las gasolinas en la ciudad de Quito, una ciudad que empezó esta semana sin gasolina porque de la noche a la mañana desapareció de los surtidores, particularmente del norte de la capital. Esto se fue agravando hasta prácticamente la media semana, donde las colas recorrían varias cuadras. Hoy ya son medias cuadras a esta hora, este día, lo cual se supone que tiende a una normalización. Pero hay más de una pregunta que ahora sí está también a la cola, porque primero hay que dar una explicación frente a todo esto. Y frente a las explicaciones hay otras respuestas, y frente a esas respuestas también hay elementos que se deben analizar. Por eso estamos agradeciendo la presencia del doctor Fernando Santos Alvite, exministro de Energía, un conocedor a fondo de esta materia. Especulación, falta de producción en la refinería de Esmeraldas, también se dice que alguien habrá escondido el producto, problema de los precios, o por último, consecuencia de la guerra en el Medio Oriente. ¿Qué mismo pasó y qué mismo va a pasar? Doctor Fernando Santos, lo escuchamos, bienvenido.
3: Muy buenos días, Félix, gracias por invitarme. Es una combinación de factores, usted ha mencionado dos. El primero es la falta de producción de derivados por la refinería de Esmeraldas, que es la más grande del país, que se ha quemado 3 veces en este periodo presidencial, en un año, y en enero y marzo del 2026 se ha quemado 2 veces. Entonces está produciendo a un 20, 30, 40%.
0: El momento en que usted dice se ha quemado, ¿a qué se refiere, doctor?
3: Se ha incendiado la refinería.
0: Ya.
3: Se ha incendiado, pero incendios graves que han tenido que llamar bomberos de varios cantones.
0: ¿Cómo no?
3: No es uno que usted apaga con un simple extintor. Entonces eso ha causado daños tremendos y no los han podido reparar. Así es que hay menos producción local. La demanda se mantiene igual. ¿Cómo esa brecha se cubre? Con importaciones. Pero no quisiera decir si es falta de previsión de hacer embarques o quizás el problema del Medio Oriente que hizo un caos en todo el sistema marítimo de transporte de hidrocarburos. No llegaron a tiempo los embarques de gasolina y diésel. Entonces esas dos combinaciones, dañada la refinería y no llegan los barcos, produjo esta escasez. Creo que ya le están superando por importaciones. También dicen que el día de ayer se iba a reiniciar la refinería. Es un proceso complicado que toma algunos días. Ojalá les reparen bien y no por apresurados a la vuelta de la esquina se les vuelva a dañar. Pero sí quiero ser claro, y yo no veo especulación. Obviamente el gobierno tiene que culpar a alguien, a los gasolineros, pero no quiero defenderlos, no son muy populares. Pero ellos no ganan nada con especulación, porque lo que reciben es centavos, creo que 12 centavos por galón que venden de gasolina y 10 de diésel, independientemente del precio. Entonces no les interesa vender después o el día de hoy porque ganan lo mismo. Así es que más bien es el problema de la refinería y las importaciones, que ojalá se resuelva lo más rápido posible.
0: Pero la distribución desde el Beaterio, el principal surtidor de la capital, aparentemente operó muy bien. Las autoridades inclusive lo presentan, hacen recorrido con la prensa y todo estamos distribuyendo muy bien, dicen las autoridades, pero no hay gasolina en las distribuidoras o no hubo. ¿Cómo entender ese punto, por ejemplo, doctor?
3: Mire, es un truco de publicidad. Dicen está despachándose.
0: Exacto.
3: Normalmente.
0: Exacto.
3: Pero se está despachando menos. Yo he hablado con distribuidores, gente seria, que me han dicho, sí, están despachando, pero antes nos despachaban aquí en Quito 1 millón de galones al día y hoy nos están despachando el 70 o el 80%. Así es que las autoridades están engañando a la ciudadanía, están dando menos a las gasolineras. Claro, están dando, sí están dando, pero menos. Entonces, esa falta de transparencia es lo que asusta a la ciudadanía. Usted está en una cola 4 horas y le oye al viceministro de hidrocarburos a decir, no se preocupen, no pasa nada, no hay carestía. Usted se molesta porque sabe que están mintiendo, le están mintiendo en su cara. Así es que ojalá transparenten la verdad. El problema es de la refinería y de las importaciones, no es ninguna especulación.
0: ¿O qué tal, por ejemplo, y esta versión también se escucha y preocupa a doctor Fernando Santos, se escondió el producto para obligar al gobierno a que durante las noches haga la excepción con el toque de queda y sean los tanqueros los únicos que circulan en la noche rompiendo el toque de queda para surtirles a las distribuidoras, a las gasolineras y que tengan un buen negocio al siguiente día? Eso también se escucha, doctor.
3: Sí, así escucho, pero en primer lugar, durante cualquier toque de queda, ambulancias, patrulleros y vehículos de transporte combustible tienen día libre,
0: ¿no? Claro, pero no los tanqueros, pero no los tanqueros, y con este problema sí hubo que hacer la excepción a los señores de los tanqueros.
3: Pero eso no afecta en nada, repito, porque no es que los gasolineros ganen más vendiendo después.
0: Ya, ya.
3: Es un margen fijo.
0: Ya.
3: O sea, no les importa vender mañana, en la tarde, en la noche o al mes siguiente. No tienen razón para especular. Si ellos se beneficiaran que un mes ganan 5 y el mes siguiente 10.
0: De acuerdo.
3: Perfecto. Pero ganan lo mismo, cualquiera que sea el precio. Entonces no le veo la razón para la especulación. Es más, ellos necesitan hacer cash, vender rápido para ir a comprar de nuevo y reponer el producto. Y necesitan pagarle a Petroecuador. Entonces, repito, no quiero defender a las gasolineras, a las distribuidoras, pero no tienen nada que ver en este problema de desabastecimiento. Fue la refinería que no se ha reparado a tiempo y el problema marítimo que no han llegado los barcos. Pongamos en los puntos sobre las íes, ¿dónde está el problema? Si se quiere mentir, más bien la ciudadanía se va a confundir, pero no es cierto. Refinería y barco. Poco, esos son los culpables.
0: Poco a poco la situación de alguna forma se va normalizando. Y en cuanto a los precios, doctor Fernando Santos, los precios que siguen subiendo y con el problema internacional de por medio, estoy pensando en el conflicto del Medio Oriente, ¿este asunto va a seguir subiendo hasta cuándo?, se pregunta la gente. ¿Hay una respuesta para eso?
3: Nos ha tocado un momento difícil, ¿verdad? Nadie esperaba este conflicto. Los precios más bien estaban cayendo. El crudo estaba alrededor de $50. La gasolina, eso significaría unos $2. Pero nadie previó un problema como el que se está dando actualmente. La invasión o el ataque de Irán por parte de Estados Unidos.
0: Así es.
3: E Israel. Entonces, eso ha hecho, ha puesto el mercado en este tumulto, ¿no? Es difícil decirle ahorita, porque todo depende del señor Trump, que es una persona impredecible.
0: Ya, ya.
3: El mundo petrolero esperaba que llegue a China y anuncien un arreglo con Irán, que es aliado de China, ¿verdad? Que se permita libre tránsito por el estrecho de Hormuz, que es un cuello de botella, no pueden pasar los barcos a todo el mundo. Lamentablemente no ha pasado eso. El señor Trump hace declaraciones, voy a destruir al Irán, su civilización. Al día siguiente dice, no quiero matar más iraníes, quiero la paz. Entonces es difícil, pero hay que estar muy atentos, porque depende. En el Medio Oriente están las 3/4 partes de las reservas de petróleo del mundo. Así es que cualquier interrupción de la producción o del transporte afecta a todo el mundo. Yo soy un poquito optimista, porque fíjese, el Irán ha dicho, si me vuelven a atacar, yo en represalia bombardeo mis países vecinos, que son Arabia Saudita, el Kuwait, los Emiratos Árabes y el Qatar. Los países del Medio Oriente, donde esté el 80%, 75% de las reservas petroleras. Ahí sí el crudo se va, ahorita está en $100, 105, se va a 200. Pero si hay la paz, bajará a los 50, 60 de nuevo, y la gasolina volverá a sus niveles de $2, $2.20, el galón de la extra, no los 3 que está ahorita. Y el diésel igual. Así es que es difícil decirlo, pero yo soy optimista. Los Estados Unidos está sufriendo también, el ciudadano americano le sube la gasolina, sube el transporte. El transporte es un componente del precio de todo bien. Hay inflación. Un político nunca debe promover la inflación, al revés, mantener los precios bajos, así quería hacerlo el señor Trump. Así soy optimista de que pronto se encontrará una solución, porque si no es así, veremos precios muy altos durante mucho tiempo.
0: Pese a esta explicación, doctor, usted sabe también cómo es la política. Hay sectores que dicen, con Correa no pasaba esto y nos manteníamos muy bien con los precios. ¿Sería justo atribuirle este problema directamente también al gobierno? ¿Este problema de los precios altos de las gasolinas?
3: Soy sincero, no es cuestión del gobierno. Pero ya que usted menciona a Correa, déjeme decirle que este caballero es culpable en gran parte de lo que está sucediendo.
0: ¿Por qué, doctor? ¿Por qué?
3: Porque él gastó $2,200 millones en repotenciar la refinería de Esmeraldas, y se robaron la plata y le dejaron peor que antes. Y gastó $1,500 millones en aplanar un terreno y decir, aquí voy a poner la refinería del Pacífico. O sea, este señor Correa botó a la basura, sino al bolsillo de sus tíos ministros y gerentes de Petroecuador, 3.700 millones de dólares. Votó, despilfarró, malgastó. Si ese dinero hubiera servido para mejorar Esmeraldas, para tener otra refinería, ahorita no tendríamos ningún problema porque habría suficiente producción local para atender la demanda. Así es que recordar este episodio nefasto de este hombre es oportuno.

0: mentira, les soy sincero. No reconocen la verdad. No dicen que es la refinería, no dicen que es los barcos, les tratan de echar la culpa a los gasolineros y a los distribuidores. Entonces, cuando un gobierno miente, la gente comienza a dudar y dice, bueno, el pasado era mejor, ¿verdad? Claro, porque claro. No, teníamos precios más bajos y no había estos suministros. Yo creo que políticamente le va a costar este error. Primero, no ha hecho nada con Esmeraldas, la ha dejado que se destruya. Y en segundo lugar, no ha tenido la previsión de pedir barcos anticipados. Así es que esos dos errores se van a magnificar y la gente compara tiempos pasados, que las circunstancias serán diferentes, pero así es el votante, así es el ser humano, culpar al primero que le dé. Así es que sí creo que le va a desgastar mucho el capital político de este gobierno. Además, el precio ya nos puso a nivel internacional. Durante 50 años hemos tenido un subsidio, acostumbrados al subsidio, de pronto este golpe brutal va a crear inflación, así es que políticamente va a ser también un golpe al país y al prestigio del gobierno.
1: Gracias por compartir su conocimiento sobre un tema tan complejo como este de los hidrocarburos y de paso que tiene su incidencia política. Doctor Fernando Santos, hasta una próxima. Muy amable, muy gentil. Un gusto saludarle.
0: Gracias, Félix. Gracias por invitarme.
1: Buenas. Gracias al doctor Fernando Santos Alvite, exministro de Recursos Naturales, exministro de Energía. Allí está el tema con que estamos también cerrando esta semana, una semana que empezó en forma tan extraña. De pronto desapareció la gasolina. Claro, o sea, puede ocurrir, no es que eso no pueda ocurrir, puede ocurrir, pero lo que a mí me llama la atención, eso también es un proceso, si se quiere, un tanto lento, ¿no? No hay gasolina, o empieza a escasear la semana anterior y llegamos a lunes y desapareció. Ah, ¿por qué? Porque estaba ocurriendo antes. Pero de pronto empezamos la semana y sin gasolina, y vienen las colas y vienen las explicaciones. Y allí justamente lo que nos acaba de manifestar y hacer puntualizaciones importantes para que ustedes saquen las mejores conclusiones, el exministro Fernando Santos Alvite. Obviamente, en la parte política, y en esto hay que ser justos, hay que ser objetivos, el presidente Noboa, el actual gobierno, o sea, no tiene la responsabilidad que el fanatismo político, y digo esto porque se escuchan cosas que a ratos resultan contrarias a la elemental lógica. El presidente Correa no hacía esto, el presidente Noboa es el responsable, y punto, se acabó. Tengamos también un poquito de serenidad, de racionalidad, para ubicar en su justa dimensión todos estos problemas que golpean y seguirán golpeando al país. Volvemos con más.
2: Lo hemos dicho con palabras y con los protagonistas de la noticia. Ahora lo vamos a decir con música, el arte de organizar sonidos y silencios para crear canciones.
1: Se trata de una vida de 85 años, hijo de un relojero y de una costurera. De origen humilde, muy niño, tuvo un percance que le marcó la vida. Perdió su pierna, pero no perdió una voz incomparable que no solamente es única, es diferente, es distinta, porque hace de la tristeza una mezcla de nostalgia, de alegría, de recuerdos. 85 años de vida de Roberto Carlos. Con eso, amables oyentes, les decimos gracias por atendernos, gracias por acompañarnos. Hasta la próxima semana.

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1: 9:05.
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15: Muy buenos días.
1: Soy Margarita Cordobés Dávalos y bienvenidos a este espacio donde los recuerdos, las emociones y la mejor música se encuentran. Durante las próximas 2 horas vamos a viajar por grandes clásicos del pop y el rock en español e inglés. Canciones que marcaron generaciones y siguen viviendo en cada historia. Prepárense para cantar, recordar y disfrutar, porque aquí comienza De 9 a 11. Empezamos con Like a Prayer de Madonna, lanzada en 1989. Like a Prayer marcó una de las etapas más polémicas y exitosas de Madonna. La canción mezcló pop, gospel y rock, mientras su videoclip generó controversias por incluir cruces en llamas e imágenes religiosas. Pepsi canceló un millonario contrato con la artista tras las críticas del video. Pero el escándalo impulsó aún más la popularidad del tema. Hoy es considerada una de las canciones más influyentes de los años 80 y aparece en listas históricas de la música pop. Con ustedes, Madonna y su tema Like a Prayer.

Continuamos con Persiana Americana, que fue publicada en 1986 dentro del álbum Signos y se convirtió en uno de los himnos del rock en español más importantes de la época. Gustavo Cerati escribió la letra inspirado en historias de obsesión urbana. Musicalmente, tomó referencias del New Wave británico de bandas como The Cure. El tema ganó una enorme popularidad en América Latina y todavía es una de las canciones más coreadas en homenajes de Soda Stereo. Su riff inicial es considerado uno de los más reconocibles del rock latino. Escuchémoslo.

Lanzada en 1992, Ordinary World significó el gran regreso de Duran Duran tras años difíciles para la banda. Les cuento que Simon Le Bon escribió la canción inspirado en la muerte de un amigo cercano. Este sencillo ganó un premio Ivor Novello por composición y devolvió al grupo los primeros lugares de popularidad mundial. Su mezcla de melancolía y elegancia sonora la convirtió en una de las baladas más importantes de los años 90 y en una de las favoritas permanente de la radio adulta contemporánea.

Seguimos con más música del recuerdo en De 9 a 11. Y ahora es el turno de Duele el amor, que apareció en el 2004 y mostró una faceta más moderna y rockera de Ana Torroja tras su etapa con Mecano. La canción fue grabada junto a Alex Sintek y rápidamente dominó los radios en España y América Latina. El tema habla del miedo a amar nuevamente después de una decepción. Les cuento que su videoclip fue muy popular en canales musicales de la época y ayudó a consolidar el regreso solista de Ana, convirtiéndose en uno de los mayores éxitos de su carrera fuera de Mecano.

Seguimos con el tema You Give Love a Bad Name de Bon Jovi, publicada en 1986. Esta canción llevó a Bon Jovi al número uno del Billboard Hot 100 por primera vez. Fue escrita por John Bon Jovi, Richie Zamora y Desmond Child, el mismo equipo tras varios clásicos del hard rock ochentero. Su energía, coros explosivos y guitarra poderosa la transformaron en un himno de estadio. Una curiosidad es que originalmente la melodía había sido usada en una canción de Bonnie Tyler. Hoy sigue siendo uno de los temas más emblemáticos del rock comercial. Con ustedes, You Give Love a Bad Name. Que la disfruten. ¡Sí!

Antología fue lanzada en 1995 dentro del álbum Pies Descalzos y es una de las canciones más íntimas de Shakira. La artista la escribió siendo muy joven, inspirada en una relación sentimental que marcó su adolescencia. Aunque nunca fue un sencillo internacional enorme, el público la convirtió en una favorita absoluta por su honestidad y sencillez. La canción consolidó a Shakira como compositora y mostró el talento lírico que más tarde la llevaría al éxito mundial en inglés y en español.

Seguimos con Everybody Wants to Rule the World de Tears for Fears, lanzada en 1985. Esta canción se convirtió en el mayor éxito internacional de Tears for Fears. Curiosamente, fue una de las últimas composiciones del álbum Songs from the Big Chair, porque la banda inicialmente dudaba de su ritmo más alegre. El tema ganó un Brit Award y la letra habla del poder, la ambición y la política mundial en plena Guerra Fría. Décadas después, sigue apareciendo en películas, series y videojuegos, manteniéndose como uno de los clásicos definitivos del pop ochentero. Con ustedes, Everybody Wants to Rule the World, The Tears for Fears.

0: Amigos, volvemos luego de este bloque con más música del recuerdo para alegrar nuestro día. 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
2: 9 horas, 44 minutos.
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0: Estamos de vuelta en De 9 a 11 y continuamos con I Have Nothing, que fue parte de la banda sonora de The Bodyguard de 1992 y es considerada una de las interpretaciones vocales más impresionantes de Whitney Houston. La canción recibió nominaciones al Grammy y al Oscar. David Foster, su productor, contó que Whitney grabó gran parte de la toma definitiva casi en una sola sesión. Su intensidad emocional y sus notas altas hicieron del tema un clásico de las baladas románticas de los años 90. Y en una referencia obligatoria para cantantes de todo el mundo. Con ustedes, Whitney Houston y su hermoso tema, I Have Nothing. Que la disfruten.

Seguimos con el tema Aunque No Sea Conmigo, interpretado por Enrique Bunbury. Y aunque originalmente la canción pertenece al mexicano Celso Piña y fue escrita por León Gieco, la versión de Enrique Bunbury logró enorme repercusión en el 2004. Bunbury le dio un estilo más rockero y melancólico, convirtiéndola en uno de los momentos más emotivos de sus conciertos. La interpretación conectó profundamente con el público latinoamericano y reafirmó la capacidad del artista para reinventar canciones clásicas con una identidad completamente propia.

Amigos, seguimos con Linger, que fue el primer gran éxito internacional de The Cranberries, lanzado en 1993. La letra es inspirada en una decepción amorosa juvenil. El tema destacó por la mezcla entre la delicada instrumentación y la voz inconfundible de Dolores. Aunque inicialmente pasó desapercibida en Europa, explotó en Estados Unidos gracias a MTV y la radio alternativa. Hoy es considerada una de las baladas más importantes de los años 90 y es un símbolo de rock irlandés contemporáneo. Escuchémosla.

Don't Speak fue lanzada en 1996 y convirtió a No Doubt en una banda mundialmente famosa. Gwen Stefani escribió la canción tras terminar su relación con el bajista Tony Kanal, lo que hizo aún más emocional esta interpretación. El sencillo dominó las radios durante meses y recibió nominaciones al Grammy. Y aunque nunca salió oficialmente como sencillo comercial en Estados Unidos, fue un fenómeno global. Su mezcla de pop, rock y tristeza amorosa la transformó en un clásico inmediato. Escuchémosla.

Seguimos en De 9 a 11 con más música del recuerdo. Y ahora es el turno de El amor después del amor, de Fito Páez. Este tema fue publicado en 1992. Esta canción dio nombre al disco más vendido de la historia de rock argentino. Fito Páez la escribió inspirada en su relación con Cecilia Roth y en un momento de renacimiento emocional. El álbum reunió colaboraciones históricas con artistas como Charly García y Andrés Calamaro. La canción transmite optimismo y celebración después del dolor, convirtiéndose en un himno latinoamericano. Décadas después, continúa siendo una de las obras más importantes de la música en español.

0: Volvemos luego de este corte con más música del recuerdo. Llega de 9 a 11 Adele, Héroes del Silencio, Celine Dion, Maná, U2, La Ley, Coldplay y más música del recuerdo.
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2: 10 horas, 9 minutos.
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0: Estamos de vuelta en De 9 a 11 y continuamos con más música del recuerdo. Ahora es el turno de Rolling in the Deep, que fue lanzada en el 2010 y marcó el inicio de la conquista mundial de Adele. La cantante escribió la canción tras una ruptura sentimental complicada, transformando el dolor en una poderosa mezcla de soul y pop. El tema ganó 3 premios Grammy, incluyendo Grabación del Año. Su fuerza vocal y el ritmo percusivo hicieron que el sencillo llegara al número uno en numerosos países. Muchos críticos la consideran como una de las mejores canciones del siglo XXI. Escuchemos entonces a Adele con su tema Rolling in the Deep. Que la disfruten.

Seguimos con Entre dos tierras de Héroes del Silencio. Este tema fue lanzado en 1990. Entre dos tierras fue la canción que catapultó a Héroes del Silencio al éxito internacional. Su potente riff de guitarra y la voz intensa de Enrique Bunbury marcaron una generación completa del rock en español. El tema habla de conflictos internos y contradicciones personales. Aunque inicialmente la banda dudaba de incluirlo como sencillo principal, terminó convirtiéndose en su canción más emblemática y en una referencia obligatoria del rock iberoamericano.

Rayando el Sol apareció en 1990 y fue la canción que llevó a Maná al reconocimiento masivo en América Latina. Fer Olvera contó que la letra nació durante una etapa muy difícil de la banda, cuando casi no tenían dinero y luchaban por mantenerse unidos. El tema habla de una búsqueda desesperada de amor y esperanza. Con el tiempo se convirtió en un himno romántico del rock latino y sigue siendo uno de los momentos más emocionantes en sus conciertos. Escuchemos Rayando el Sol de Maná.

Seguimos con Can't Get You Out of My Head de Kylie Minogue, lanzada en el 2001. Esta canción redefinió la carrera de Kylie Minogue y la transformó en la reina del pop dance mundial. El pegajoso La La La estuvo a punto de ser eliminado por considerarse demasiado simple, pero terminó siendo la parte más reconocible del tema. Alcanzó el número uno en más de 40 países y ganó múltiples premios internacionales. Su estética futurista y minimalista influyó enormemente en el pop de comienzos de los años 2000. Escuchémosla.

Invitamos ahora a De 9 a 11 a U2, que nos trae su tema One. Este tema nació en 1991 durante sesiones muy tensas del álbum Acting Baby, cuando U2 incluso pensó en separarse. La canción ayudó a reconciliar musicalmente a la banda y terminó convirtiéndose en uno de sus mayores clásicos. Aunque muchos la interpretan como una canción romántica, Bono explicó que también había unidad y diferencias humanas. Ha sido usada en campañas benéficas y figura constantemente entre las mejores canciones de la historia del rock. Escuchémosla.

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1: 10 horas, 35 minutos.
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2: Seguimos con más música del recuerdo. Y ahora es el turno de Viva la Vida, que fue lanzada en el 2008 y se convirtió en el primer número uno de Coldplay en Estados Unidos. La canción está inspirada en reyes caídos y revoluciones históricas, con referencia a Luis XVI y a la Revolución Francesa. Ganó el Grammy a Canción del Año y destacó por incorporar violines y un sonido diferente al estilo habitual de la banda. El título nació de una pintura de Frida Kahlo que fascinaba a Chris Martin. Con ustedes, Viva la Vida de Coldplay. Que la disfruten.

Continuamos con Julieta Venegas, que nos trae el día de hoy el tema Me Voy, lanzada en el 2006. Me Voy se convirtió en uno de los himnos femeninos más importantes del pop latino. Julieta Venegas escribió la canción sobre la decisión de abandonar a una relación dañina sin perder la dignidad. El tema ganó premios internacionales y ayudó al éxito masivo del álbum Limón y Sal. Su mezcla de pop con sonidos regionales mexicanos hizo que conectara con públicos muy diversos en América Latina y España.

Continuamos con She Will Be Loved, que apareció en el 2004 y consolidó a Maroon 5 como una de las bandas de rock más exitosas de la década. Adam Levine explicó que la canción habla de amor, inseguridad y empatía emocional. El videoclip fue muy comentado por mostrar una historia romántica compleja y madura. Gracias a su melodía suave y su letra sentimental, el tema permaneció durante meses en las listas internacionales y sigue siendo uno de los mayores éxitos del grupo. Con ustedes, She Will Be Loved, de Maroon 5.

Ahora llega el programa Backstreet Boys y nos traen su tema I Want It That Way. Esta canción fue publicada en 1999 y llevó a los Backstreet Boys a nivel más alto de la música del pop mundial. Curiosamente, la letra generó discusiones, porque muchos pensaban que no tenía sentido lógico, pero el grupo decidió mantenerla igual. El tema recibió nominaciones al Grammy y se convirtió en uno de los sencillos más vendidos de la historia del pop. Su coro, inolvidable, y armonías vocales siguen siendo símbolo absoluto de la era dorada de las boy bands.

Invitamos ahora a Ava, que nos trae su tema Gimme Gimme Gimme, lanzada en 1979. Este tema es uno de los más bailables y reconocidos de Ava. La canción fue escrita durante el auge mundial de la música disco y destaca por su inolvidable introducción de sintetizador. Décadas después, volvió a ganar popularidad cuando Madonna utilizó un fragmento en su canción Hung Up, aunque no ganó grandes premios en su época. El tema terminó convertido en un clásico eterno de las pistas de baile y de la cultura pop mundial.

Amigos, hemos llegado al final de esta mañana llena de música, recuerdos y grandes emociones. Gracias por acompañarnos en De 9 a 11, compartiendo canciones que siguen haciendo historia en nuestras vidas. Esperamos que hayan disfrutado cada momento tanto como nosotros. Que tengan un excelente fin de semana.

0: 57 minutos.
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1: ¿Cómo están, amigos? Muy buenos días y bienvenidos a Time Out, tu tiempo libre de la radio por Sucesos 101.7 FM. Gracias a todos ustedes por estar siempre presentes a través de las distintas redes, de las plataformas digitales, sintonizándonos 101.7 en Quito y acompañándonos todos los martes y viernes a partir de esta hora, desde las 11 y por 120 minutos. Tendremos, esperamos, buena música y contenidos muy interesantes. Soy Mauricio Rivas Mantilla y les doy a todos ustedes la bienvenida. 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Marcarnos sus comentarios y sugerencias al 0999-440-113, que es la comunicación de nuestro WhatsApp. Y también pueden visitar nuestro canal de YouTube como Radio Sucesos 101.7. De igual manera, si quieres seguir la cuenta directa de este programa, claro que lo puedes hacer. Tenemos nuestra cuenta en Instagram y está como @timeout.es. 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Y bien, ¿piensas que solo los cuadros de los grandes maestros, por ejemplo del Renacimiento, de la pintura, se venden exclusivamente por millones de dólares? ¿Conoces a Jean-Michel Basquiat, un influyente artista estadounidense de ascendencia haitiana y puertorriqueña, que se convirtió en un ícono del neoexpresionismo por allá en los años 80? Aunque su carrera fue muy, muy corta, transformó el arte contemporáneo al elevar el lenguaje del graffiti, graffiti de las calles, típico neoyorquino, ¿verdad?, a las galerías de arte y museos más prestigiosos del mundo. Hoy compartimos su biografía y el por qué sus obras se venden hoy por hoy en más de 100 millones de dólares. En notas curiosas, en 1907 se inició la construcción de tres transatlánticos. Estoy seguro que ya pensaron en uno de ellos, ¿verdad? Tres majestuosos barcos que para la época eran sinónimo de absoluta opulencia. Uno de ellos el Olympic, el otro el Titanic y el otro, el tercero, el Britannic, que buscaban ser los más grandes, rápidos y lujosos del mundo. El Royal Mail Steamer Titanic, llamado también el insumergible, ha gozado de mucha fama y publicidad por más de 100 años. Pero hoy vamos a hablar del Britannic, que fue la última apuesta de la naviera White Star para el transporte de pasajeros hacia América. Sin embargo, el Britannic nunca entró en servicio como nave de pasajeros, pues el estadillo de la Primera Guerra Mundial, un mes después de su inauguración, llevó al gobierno británico a requisarlo para uso militar junto con su gemelo Olympic, permaneciendo ambos en su astillero de Belfast a la espera de órdenes. Te contamos cuál es la historia. Y la oreja de Van Gogh reactivó a su vocalista original, Amaia Montero, con sus clásicos más importantes. El grupo vasco brilló el sábado pasado, apenas hace unos poquísimos días, ante un público entregado a sus más de 30 años de canciones, las más populares, que hoy vamos a recordar algunas de ellas. Estos serán los temas que tenemos para ustedes el día de hoy. Bienvenidos a Time Out, tu tiempo libre de la radio. Empecemos.

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1: Hoy hablaremos de la biografía de la cortísima pero influyente vida del pintor Jean-Michel Basquiat, que sigue siendo uno de los artistas más importantes e influyentes del arte moderno y contemporáneo. Incluso ahora, años después de su muerte, su popularidad permanece absolutamente intacta. En 2017, Basquiat superó al mismísimo amigo personal y también una especie de maestro, Andy Warhol, como el artista estadounidense más caro. Tras la venta de su obra Sin Título, de 1982, que alcanzó 110 millones de dólares en una subasta de la casa Sotheby's. ¿Quién es Jean-Michel Basquiat? Te lo contamos a continuación.

Y si tú pensaste que Human Nature, esta canción que acabamos de escuchar, es original de Michael Jackson, pues no. La realidad es que, y tal vez no te suena este nombre, Steve Porcaro. Steve Porcaro o Steve Porcaro fue uno de los miembros fundadores de la banda Toto, y de hecho fue él quien compuso esta canción Human Nature, y lo hizo exclusivamente y a pedido de Michael Jackson. Ahora que está tan de moda el rey del pop, estas notas curiosas bien vale la pena escucharlos. Human Nature, escrita por Steven Porcaro para Michael Jackson, y es realmente un absoluto y total éxito, varios discos de platino. Sigamos. ¿Quién es este muchacho Jean-Michel Basquiat? Pues él nació en la década de 1960 en Nueva York, hijo de padres haitianos y puertorriqueños. Su madre padecía una enfermedad mental, mientras que su padre creía en el castigo corporal, lo que propició una infancia complicada, difícil, que más tarde influiría en su arte. Basquiat se dio a conocer gracias a su colaboración en el graffiti con su amigo Al Díaz bajo el nombre de Samo. Sin embargo, Basquiat cayó en las drogas y a los 17 años abandonó los estudios y se fue a vivir a la calle. En ese momento se involucró de lleno en la escena fiestera y frecuentaba espacios de tipo punk artísticos como el Mud Club, donde era DJ. Pero Basquiat no se parecía en nada al estereotipo del delincuente juvenil. Apasionado por el jazz y la poesía, Basquiat se involucró en el floreciente renacimiento cultural que surgía en Nueva York. De hecho, incorporó su amor por la poesía en sus obras, superponiendo textos a sus imágenes. En la década de 1980, Basquiat comenzó a pintar y dibujar por consejo de Diego Cortés, a quien había conocido en el Mud Club. Esto rápidamente impulsó su fama y su primera exposición ya fue en 1982, que agotó todas las entradas. Ese mismo año también realizó su primera exposición en la Galería Gagosian de Los Ángeles, en donde hay que hacer una pequeña aclaración. Larry Gagosian es el merchante de arte más famoso del mundo y propietario de una prestigiosísima cadena de galerías. En resumen, si expones en la Gagosian, se puede decir que ya habías triunfado. A partir de ahí, la fama de Basquiat se disparó al entablar amistad con figuras como Kit Haring y sobre todo con Andy Warhol. De hecho, Warhol fue mentor del joven Basquiat e incluso crearon algunas obras, pinturas juntos.

¿Y qué hay del trabajo de Basquiat? La obra de Basquiat se enmarca dentro del movimiento neoexpresionista. Este movimiento surgió, como lo habíamos mencionado, en la década del 80, como reacción al minimalismo y al arte conceptual. En esencia, el neoexpresionismo se caracteriza por un manejo tosco del material y precisamente es el enfoque que Basquiat empleaba en su propio arte. Temáticamente, Basquiat se inspiró en su crianza, y herencia cultural. Siendo un joven negro que vivía en Nueva York en la década de 1980, recurrió a su arte para criticar la historia del colonialismo y el racismo contra los afroamericanos. Estas críticas, así como las relativas a la riqueza y la pobreza, no se comunican explícitamente, sino a través de motivos. Posiblemente el más icónico de ellos sean sus coronas, que sirven como crítica a la clase social y la raza, pero también como símbolo del estatus de Basquiat. De joven, Basquiat sufrió un accidente automovilístico que lo mantuvo hospitalizado durante un tiempo. Para entretenerse, su madre le regaló el libro La Anatomía de Gray, libro que tiene más de 160 años y es referencia para quienes estudian medicina. Estudia la anatomía humana, lo que despertó su fascinación por la disección y la reconstrucción. Como resultado, dedicó gran parte de su carrera a reflexionar sobre la historia como un cadáver que podía deconstruirse y reanimarse a nuestra conveniencia. Estas ideas se aprecian en sus motivos de pies y diferentes partes del cuerpo humano.

por qué importa tanto Jean-Michel Basquiat? Aunque él falleció apenas a los 27 años de edad, su legado perdura a través de miles de pinturas y dibujos. Su obra sigue siendo especialmente relevante hoy en día dado el contexto social y político global. Por ello, artistas de todas las disciplinas continúan plasmando en sus obras las reflexiones de Basquiat sobre el racismo. El mes pasado, el mes de abril, el enigmático artista callejero británico Banksy pintó dos murales inspirados en Basquiat en las paredes del Barbican Center, inspirándose en la obra de Basquiat, Boy and Dog in a Johnny Pump. Banksy reflexiona sobre el racismo dentro de las fuerzas policiales, ya que la figura de Basquiat aparece siendo abordada por dos agentes de policía. Sin embargo, no solo las bellas artes se han inspirado en el joven artista. En 2013, Jay-Z, el cantante, rapero y compositor, lanzó su álbum Magna Carta Holy Grail. La canción Picasso Baby hace innumerables referencias a Basquiat. Se especula que estas referencias se deben a que Jay-Z se identifica con la historia de superación personal del pintor Basquiat. Mientras que artistas como Van Gogh necesitaron morir para alcanzar la fama, Basquiat llegó a un nivel de reconocimiento sin precedentes con tan solo 20 años de edad. La singularidad de su obra, los temas que abordaba y su romántica historia de superación personal siguen despertando el interés de figuras clave del mundo del arte y de amantes del arte de todo el planeta. Y para quienes no dispongan de 110 millones de dólares, les recomendamos descubrir a los artistas de Art Finder, esto es artfinder.com, que están inspirados en Jean-Michel Basquiat, que falleció, como lo dijimos, trágicamente a los 27 años, debido, penosamente, a una sobredosis de heroína el 12 de agosto de 1988. Y por esta razón, es parte del Club de los 27. ¿Quiénes más pertenecen a este llamado Club de los 27? Por ejemplo, Jimi Hendrix, Kurt Cobain, Janis Joplin, Jim Morrissey o Amy Winehouse. Carreras intensas y muertes tempranas.

Nos vamos al corte y regresamos enseguida con notas curiosas de trasatlántico a barco hospital, la historia del hundimiento del Britannic, el barco gemelo del Titanic. Fueron tres construidos, recuerden ustedes, Olympic, Titanic y Britannic. Al regreso con esta interesante nota curiosa por Time Out, tu tiempo libre de la radio.

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1: 11:34.
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12: De trasatlántico a barco hospital es la historia y el hundimiento del Britannic, el barco gemelo del Titanic. Fue una mina alemana y no un iceberg lo que mandó a pique este colosal trasatlántico cuando servía como buque hospital en aguas del Egeo. Terminado en julio de 1914 como el último de los trasatlánticos clase Olympic, a la que también pertenecía el Titanic, el Britannic fue la última apuesta de la naviera White Star para el transporte de pasajeros hacia América, que, aprendiendo de los errores del pasado de la constructora Harland & Wolff, equipó la nave con el doble de botes salvavidas de su desafortunado hermano, incluyendo modernas lanchas motoras bajadas hasta el agua con grúas eléctricas, así como la elevación de 5 mamparos hasta el nivel de cubierta, para prevenir, en teoría, una inundación que llevara al hundimiento del barco. Sin embargo, el gemelo del Titanic, el Britannic, nunca entró en servicio como nave de pasajeros, pues el estallido de la Primera Guerra Mundial, un mes después de su botadura o lanzamiento al agua, llevó al gobierno británico a requisarlo para uso militar, junto con su gemelo Olympic, permaneciendo ambos en su astillero de Belfast, a la espera de órdenes.

El Britannic se convirtió entonces en un hospital flotante. Esta disposición de ser un hospital en alta mar llegaron por el elevadísimo número de heridos graves y enfermos de tifus y disentería que generaba la batalla de Gallipoli. Así fue que el Britannic se convirtió en un buque hospital. Comedores y salas de estar fueron vaciados de muebles y reconvertidos en dormitorios para los enfermos, al tiempo que la recepción se reformaba como un quirófano. Con una capacidad de 3.309 heridos y 489 sanitarios o baños, el buque fue pintado de blanco para denotar su carácter médico y no combatiente, pintándose en su costado una línea verde interrumpida por tres grandes cruces blancas, a las que se les unían otras cuatro que se iluminaban en cubierta durante la noche. Así el barco quedaba supuestamente a salvo del enemigo, pues la Conferencia de La Haya prohibía los ataques contra hospitales y personal médico durante la guerra. La primera misión del Britannic fue un crucero hasta la isla de Lemnos para recoger a los heridos británicos en los barcos hospital del puerto de Mudros, partiendo el coloso desde Liverpool el 23 de diciembre de 1915 al mando de Charles Iceberg Bartlett. Curioso el sobrenombre del capitán, ¿verdad? Veterano capitán de la White Star con experiencia en aguas polares. El último día de 1915, el Britannic arribó a Mudros, embarcando 3.300 heridos, muchos de los cuales nunca habían pisado un transatlántico. Emprendiendo el viaje de vuelta a casa, y si bien la nave llegó a Southampton el 9 de enero de 1916, el viaje parece que no fue tan lujoso como el del Titanic, pues un paciente se quejaba en sus memorias escritas de que la comida era realmente desagradable para desayunar, embutidos en el almuerzo y cena, única y exclusivamente estofado frío.

El británico habría de completar todavía otros 4 viajes a Mudros antes de su fatal cita con el destino el 21 de noviembre de 1916. El transatlántico británico salió de Southampton y tras repostar carbón en Nápoles, dobló la península griega del Peloponeso y se adentró en el canal de Kea. Esto está en la punta sur del Ática, camino a Lemnos. Pero lo que su capitán Bartlett no sabía, con su sobrenombre Iceberg, ¿no? No sabía era que el paso había sido minado el día anterior por un submarino alemán, los famosos U-73 de Gustav Sis, como parte de la guerra submarina que el Kaiser mantenía contra los aliados. Por ello, de nada sirvieron los distintivos médicos del Britannic, que a las 8:21 de la mañana impactó con una mina que le destrozó la amura de estribor. ¿Qué es la amura? Es la parte del costado de una embarcación donde este comienza a estrecharse para formar la proa. Por la brecha en el casco se empezaron a colar toneladas de agua que inundaron los 4 primeros compartimientos de la proa. Siendo tanta la fuerza de la explosión que 2 de las puertas pues no pudieron ni siquiera cerrarse, extendiéndose el agua en poquísimos minutos hasta 6 de esas puertas. Aún así, la nave habría sobrevivido si no fuera porque los marineros habían abierto los ojos de buey a causa del calor, por los que entonces se coló el agua llenando todo el casco.

de embarrancar en la playa, rápidamente los primeros botes fueron bajados hacia el agua. Pero para el horror de los pasajeros, contemplaron cómo estos eran arrastrados por la corriente hacia las hélices del barco, que semisumergidas por el hundimiento de la proa destrozaron a dos botes y sus ocupantes, matando así a 30 personas antes de que Bartlett, su capitán, ordenara parar las máquinas. Y gracias a ello la evacuación se pudo completar sin contratiempos, salvándose el resto de los pasajeros y la tripulación, siendo el último en abandonar el barco el propio capitán Bartlett, tras hacer sonar por última vez las sirenas del Britannic. Curiosamente, entre ellos había la enfermera Violet Jessop, una sobreviviente del naufragio del Titanic, que saltó a tiempo de uno de los botes destrozados, evitando la muerte por segundos. Por fortuna, el barco no llevaba pacientes ni heridos a bordo, de modo que el naufragio se saldó con apenas, lamentables igual, pero con solo 30 muertos por la acción de las hélices, salvando a 1.106 marineros y sanitarios que a remo llegaron a la isla de Kea, de donde serían llevados al Pireo por el destructor Foxhound y de allí de vuelta al Reino Unido. Pese al bajo costo humano, el suceso tuvo un tremendo efecto en la opinión pública internacional, que acusó a los alemanes de atacar a civiles indefensos, llegando a publicar algunos periódicos que la nave había sido torpedeada. Sumado al hundimiento del Lusitania en el año anterior, donde habían muerto 128 estadounidenses, el naufragio del Britannic terminó de convencer al público americano de la necesidad de entrar en guerra contra Alemania, momento en el que se rompió el equilibrio de fuerzas, perdiendo las potencias centrales la guerra.

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0: La Oreja de Van Gogh reactiva con Amaia Montero sus clásicos más intergeneracionales. El grupo vasco brilló ante un público entregado a sus más de 30 años de canciones y las más populares, sin duda, ¿no? Con Mis cicatrices de luchar mucho aquí, aquí estoy con toda la ilusión y las ganas de cantar con todos ustedes. Así comenzó una emocionada Amaia Montero en su regreso en directo con la banda, de la que se separó hace ya casi 20 años. La Oreja de Van Gogh volvió a sonar en la noche del sábado, con la vocalista líder principal, la que inició su exitosa andadura y alcanzó algunos de los mayores éxitos del pop español de comienzos del siglo. Más de 15.000 personas arroparon por 2 horas y un poquito más de concierto en Vizcaya, con muchas de las clásicas canciones que marcaron una etapa del pop rock español a comienzos del siglo. No faltó ninguno de los grandes himnos del repertorio de La Oreja de Van Gogh: Rosas, La Playa, Muñeca de Trapo o 20 de Enero, el tema elegido para abrir un concierto que convirtió los primeros minutos de Vizcaya Arena en una extensión emocional de Donostia. Y nosotros también lo empezamos así.

Cierto, superó ampliamente la veintena de canciones la mayoría de la etapa de Amaya al frente de la banda. Aún así, el grupo también reservó espacio para otras interpretadas por Leire Martínez. Esta es una vuelta de verdad, continuó la cantante en una de las intervenciones más aplaudidas de la noche. Hubo momentos en los que pensé que nunca volvería a pisar un escenario. Estaba completamente perdida, irreconocible. Pasé un mismísimo infierno y no es una forma de hablar, añadió Amaya, ya con 47 años, ante un público que respondió con aplausos y gritos. Hubo demasiados días de oscuridad en los que pensé que todo había terminado. La vida, la música, sentenció.

Tema tras tema, las expectativas de sus fans se fueron cumpliendo en un concierto que terminó minutos antes de medianoche del pasado sábado en el País Vasco. Expectativas que ya eran altas antes de comenzar. Este concierto ha supuesto un reencuentro para sus fans que ya con más de 30 o 40 años de edad han acudido emocionados de ver a la banda que no ha defraudado.

El esperado regreso de Amaia se produce casi dos décadas después de que la vocalista abandonara la banda en 2007, tras 11 años al frente del grupo y 4 álbumes de estudio publicados. Los comunicados de las dos partes difundidos de entonces calificaron la decisión de difícil después de una etapa fascinante y atribuyeron la ruptura a un cúmulo de circunstancias y negaron que existieran problemas personales entre la vocalista principal y el resto de integrantes, especialmente con el guitarrista Pablo Venegas.

Y sí, es precisamente Pablo Venegas, el guitarrista original, que fue quien no subió y ha dicho que no subirá al escenario durante esta nueva gira. El músico ya explicó al periódico El País que no abandonaba la formación, aunque no participaría en esta etapa. Es decir, no estuvo en el concierto del día sábado en el reencuentro de La Oreja de Van Gogh. El movimiento anunciado en octubre del año pasado fue inesperado por el peso creativo de Venegas dentro del repertorio de la formación, del que, como se sabe, es uno de los principales compositores. Sus acordes los tocó en aquel sábado, este sábado que pasó, Imanol Goicoechea, una de las incorporaciones para esta serie de conciertos. Goicoechea es un viejo conocido dentro de la industria musical con un currículum muy sólido, pese a mantener siempre un perfil discreto, tal y como lo define la propia banda. Su trayectoria está estrechamente ligada tanto a la escena vasca como al pop estatal y latinoamericano.

Nos vamos al corte, al regreso continuamos con este especial de La Oreja de Van Gogh, con motivo de su reencuentro el día sábado en el País Vasco, España, y escucharemos ya no a Maya Montero, sino a Leire Martínez, que también fue parte de la banda y que tiene pues un par de interpretaciones con canciones muy buenas, y esperamos terminar, si el tiempo así nos ayuda, con quizá el éxito, el mayor éxito de la banda, La Oreja de Van Gogh. Todo por Time Out, tu tiempo libre de la radio. Ya regresamos.

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0: Ya estamos de regreso en Time Out con Mauricio Rivas Mantilla.
7: 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Lo vivido el sábado pasado por la noche en Vizcaya Arena es solo el comienzo de la gira Tantas Cosas que Contar. Título compartido con una de las canciones incluidas en el segundo álbum, El Viaje de Copperpot 2000, de La Oreja de Van Gogh. Su letra invita a mirar hacia atrás, y precisamente eso busca este simbólico tour marcado por la nostalgia. El grupo plantea a lo largo de 2 horas un recorrido emocional por 3 décadas de canciones que han acompañado a varias generaciones y que forman parte de la memoria colectiva. Sirve también como gran reencuentro con su público en el mismo año en el que la banda llega a la treintena. Escuchemos ahora a Leire Martínez.

muchísimos amos.

Tras el arranque de la gira, en la que participan cerca de 80 profesionales y que moviliza 7 camiones tráiler, continuará durante los próximos meses por diferentes ciudades españolas, programada de inicio hasta, pues ahora desde este sábado que acaba de pasar, hasta el próximo 5 de diciembre, es decir, van a estar en tour hasta finales de año. Esperemos la gira se extienda a Latinoamérica, y con este último tema terminamos este especial de El Retorno, en vista del retorno de la banda española La Oreja de Van Gogh. Escuchemos Muñeca de Trapo.

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También les quiero recomendar, ya al final del programa, que está subido nuestro nuevo contenido, que está muy interesante. Lo pongo a consideración de ustedes. Entren, por favor, a la plataforma de Instagram en como @timeout.es. El tema es: más de 2000 años después, el Panteón de Roma sigue sorprendiendo al mundo con una ingeniería que parece imposible. Una cúpula gigantesca sin acero, un óculo que deja entrar la lluvia sin inundar el lugar y puertas de bronce que han sido resistidos pues por varios siglos de historia. Descubre más historias como esta en @timeout.es en Instagram. Gracias a Dani Polo, que nos ayuda siempre con los videos y con los contenidos, y los edita y los musicaliza y los hace muy bien. Dani Polo es una persona muy importante para Time Out, así que le agradecemos muchísimo. Y gracias también a Vinicio Soria, que es realmente pues impecable en el control de la operación de este programa. Gracias a todos ustedes y será hasta la próxima.

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2: Doce horas, 56 minutos.
3: Vivimos un tiempo desconcertante, no siempre fácil de comprender ni de vivir. Si algo nos falta, es esperanza, una ausencia que no solo afecta a nuestro estado de ánimo, sino también al sentido profundo de nuestra vida. No siempre es fácil vislumbrar en el horizonte el sentido de la vida. De hecho, no son pocos los que sobreviven y se dejan arrastrar por una subcultura que ha convertido el sentido de la vida en salir de compras o en pagar facturas. Sé que cuando muera seré una persona inacabada. Puede que deje algunas cuentas pendientes, pero quisiera vivir y morir en el empeño de ser una persona digna, honesta y esperanzada. Es lo que se dice morir en el intento. Enamorado del Evangelio, sé que cuando me presente delante del Padre Dios, a pesar de mis falencias, me preguntará si he amado y si me he dejado

0: podemos hacer algo maravilloso, luchar por la justicia y sembrar esperanza en el corazón de nuestra gente. Cuando este sea nuestro propósito, nuestro gran propósito, nos volveremos resistentes y, entre otras cosas, votaremos mejor. Dice Mr. Trump que el Papa es débil y que quiere que los iraníes tengan la bomba nuclear. Ambas cosas son simplemente mentira. Puede que la fortaleza que el Papa predica sea incomprensible para los poderosos de este mundo y para todos aquellos que se postran ante el becerro de oro. La fuerza del Papa hay que buscarla en el Evangelio de la justicia y de la paz. Frente al poder de las bombas, el Papa predica la paz. El ministerio de Trump es el de la guerra, y el ministerio del Papa es anunciar, con el Evangelio en la mano, la dignidad del hombre, de los pequeños hijos de Dios, que siempre son los que más sufren. Si ustedes son cristianos, si son hombres y mujeres de buena voluntad, siembren la paz en sus hogares, siembren la paz en nuestro pueblo y recen insistentemente por la paz. Nos seguimos encontrando junto al pozo de Sicar con el padre Julio.
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0: 14 horas, 29 minutos.
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0: 14 horas, 59 minutos.
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0: 15 horas, 30 minutos.
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0: 15 horas, 59 minutos.
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0: 16 horas, 28 minutos.
1: Vivimos un tiempo desconcertante, no siempre fácil de comprender ni de vivir. Si algo nos falta, es esperanza, una ausencia que no solo afecta a nuestro estado de ánimo, sino también al sentido profundo de nuestra vida. No siempre es fácil vislumbrar en el horizonte el sentido de la vida. De hecho, no son pocos los que sobreviven y se dejan arrastrar por una subcultura que ha convertido el sentido de la vida en salir de compras o en pagar facturas. Sé que cuando muera seré una persona inacabada. Puede que deje algunas cuentas pendientes, pero quisiera vivir y morir en el empeño de ser una persona digna, honesta y esperanzada. Es lo que se dice morir en el intento. Enamorado del Evangelio, sé que cuando me presente delante del Padre Dios, a pesar de mis falencias, me preguntará si he amado y si me he dejado amar especialmente por Él. En medio de este revoltijo de agresiones, intereses y violencias, de hombres, mujeres y niños sepultados bajo los escombros de nuestro egoísmo, puede que este sea un tiempo privilegiado, privilegiado para vivir de fe y de esperanza, para darle protagonismo al amor. La geopolítica se nos escapa de las manos, pero sí podemos hacer algo maravilloso: luchar por la justicia y sembrar esperanza en el corazón de nuestra gente. Cuando este sea nuestro propósito, nuestro gran propósito, nos volveremos resistentes y, entre otras cosas, votaremos mejor. Dice Mr. Trump que el Papa es débil y que quiere que los iraníes tengan la bomba nuclear. Ambas cosas son simplemente mentira. Puede que la fortaleza que el Papa predica sea incomprensible para los poderosos de este mundo y para todos aquellos que se postran ante el becerro de oro. La fuerza del Papa hay que buscarla en el Evangelio de la justicia y de la paz. Frente al poder de las bombas, el Papa predica la paz. El ministerio de Trump es el de la guerra, y el ministerio del Papa es anunciar, con el Evangelio en la mano, la dignidad del hombre, de los pequeños hijos de Dios, que siempre son los que más sufren. Si ustedes son cristianos, si son hombres y mujeres de buena voluntad, siembren la paz en sus hogares, siembren la paz en nuestro pueblo y recen insistentemente por la paz. Nos seguimos encontrando junto al pozo de Sicar con el padre Julio.

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0: 17 horas.
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0: 17 horas, 30 minutos.
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2: Año 1923. No hacía mucho que la Revolución Mexicana había terminado. Y como en un fuego cubierto por las cenizas, todavía aparecían llamas que podían quemar.
3: En uno de esos coletazos de violencia, un rico terrateniente fue asesinado y su familia enfrentó dificultades económicas.
2: Para poder sostener a sus hijos, la viuda invitó a Irineo Monroy, un cura, para que viviera en su casa. El cura aceptó y, además de muebles, llevó sus libros.
3: Aquella biblioteca alegró la vida de Juan, uno de los huérfanos, y habría de decidir su destino.
2: Y la literatura latinoamericana todavía no le agradece al sacerdote Irineo Monroy el haber compartido su biblioteca con aquel niño llamado Juan Nepomuceno Pérez Rulfo Vizcaíno.
3: Sí, más conocido como Juan Rulfo, autor de Pedro Páramo. Y así empieza esta pequeña gran novela.
2: Vine a Comala porque me dijeron que acá vivía mi padre, un tal Pedro Páramo. Mi madre me lo dijo, y yo le prometí que vendría a verlo en cuanto ella muriera.
3: No dejes de ir a visitarlo. Se llama Pedro Páramo. Estoy segura de que le va a dar gusto conocerte.
2: Entonces, no pude hacer otra cosa sino decirle que así lo haría. Y de tanto decírselo, se lo seguí diciendo aún después de que a mis manos les costó trabajo zafarse de sus manos muertas. Todavía antes me había dicho:
3: no vayas a pedirle nada. Exígele lo nuestro, lo que estuvo obligado a darme y nunca me dio. El olvido en que nos tuvo mi hijo. Cóbraselo, cóbraselo caro.
2: Así empieza Pedro Páramo, esta estremecedora novela obra de Juan Rulfo que estaba naciendo un día como hoy, 16 de mayo de 1917.
3: Feliz cumpleaños, maestro, en tu Comala, lleno de fantasmas y recuerdos.
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0: 18 horas.
1: Vivimos un tiempo desconcertante, no siempre fácil de comprender ni de vivir. Si algo nos falta, es esperanza, una ausencia que no solo afecta a nuestro estado de ánimo, sino también al sentido profundo de nuestra vida. No siempre es fácil vislumbrar en el horizonte el sentido de la vida. De hecho, no son pocos los que sobreviven y se dejan arrastrar por una subcultura que ha convertido el sentido de la vida en salir de compras o en pagar facturas. Sé que cuando muera seré una persona inacabada. Puede que deje algunas cuentas pendientes, pero quisiera vivir y morir en el empeño de ser una persona digna, honesta y esperanzada. Es lo que se dice

tiempo privilegiado, privilegiado para vivir de fe y de esperanza, para darle protagonismo al amor. La geopolítica se nos escapa de las manos, pero sí podemos hacer algo maravilloso, luchar por la justicia y sembrar esperanza en el corazón de nuestra gente. Cuando este sea nuestro propósito, nuestro gran propósito, nos volveremos resistentes y, entre otras cosas, votaremos mejor. Dice Mr. Trump que el Papa es débil y que quiere que los iraníes tengan la bomba nuclear. Ambas cosas son simplemente mentira. Puede que la fortaleza que el Papa predica sea incomprensible para los poderosos de este mundo y para todos aquellos que se postran ante el becerro de oro. La fuerza del Papa hay que buscarla en el Evangelio de la justicia y de la paz. Frente al poder de las bombas, el Papa predica la paz. El ministerio de Trump es el de la guerra, y el ministerio del Papa es anunciar, con el Evangelio en la mano, la dignidad del hombre, de los pequeños hijos de Dios, que siempre son los que más sufren. Si ustedes son cristianos, si son hombres y mujeres de buena voluntad, siembren la paz en sus hogares, siembren la paz en nuestro pueblo y recen insistentemente por la paz. Nos seguimos encontrando junto al pozo de Sicar con el padre Julio.